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0: días, buenos días a todos. ¿Cómo están? ¿Qué tal? ¿Cómo amanecen hoy jueves? Hoy no me equivoqué. Jueves 14 de mayo del 2026. Buenos días, Elías. Buenos días, Jobs.
1: Buenos días, mi gente radiograferos. Bienvenidos a este 2014. Silvia. Silvia dijo buena una. Dijo buena una y se fue otra. Buenos días a todos los que están. Va para su trabajo, está escuchando la red en su carrito. Buenos días, Silvia. Buenos días, mi Bob Marley. ¿Cómo está?
2: Buenos días tengan todos ustedes. Espero que se encuentren de la mejor manera y que estén activos, con energía, con entusiasmo, porque hoy es jueves del año 2026, así ¿verdad? Es. Yo sé que yo algo bueno pasó en el 2016 que se acuerda y por eso a mi misma razón,
1: Silvia,
2: va.
1: Silvia.
0: Uno. A veces hasta 2006, digo vos, es que como es el 6 el no, que me acuerdo.
1: No. Se imagina después de 36.
2: Después que adelantó 10 años. No, pero estamos contentos y felices. Si usted va para su trabajo, lleve la burrita en mano, ¿verdad? Por favor, lleve la burrita en mano. Por cualquier cosa. Y se encuentra ahí alguien que lo mira con hambre, dele la burrita.
0: Para que no atrase el tráfico. Bueno, ustedes vayan pidiendo sus canciones y saludando también. Ajá, y las notas de voz. Miren, yo les voy a decir una cosa. Yo sé que se han de estar diciendo, bueno, ¿y esto qué les pasa? Cuidadito, me preguntan que por qué no hay live.
1: Así es.
0: Porque ya saben por
1: ayer
0: qué.
1: Ayer se dijo.
0: Ya saben
2: ayer
0: por
2: hasta
0: qué.
2: Hasta yo
0: así
2: les
0: que
2: puse el dedo y nada.
1: Ni 60 hicieron. No,
0: y creo que llegaron a 80 y algo, pero mentira, pues no iban a llegar a los 100. Así que, bueno, vayan pidiendo sus canciones al 94578023. En el caso de que tal vez los vayamos a poner a prueba en los de WhatsApp, se los vamos a decir después cómo sí, vamos a hacer para poder poner el live, pero...
2: Espero que tengan en esa cuenta de banco,
0: pero eso más luego. Ahorita yo lo que quiero es... y es que ustedes no saludan en la mañana, la gente que está ahí en WhatsApp. Porque aquí
1: solo
0: Raúl Matute y Alejandro nos está saludando, ¿eh?
1: Buenos días.
0: Mire, buenos días a Raúl Matute, Alejandro José Vega, a Fernando Maradiaga. Hoy hay chisme, dice. ¿Chisme de quién?
1: ¡Buenos días! ¡Chismoso!
0: ¿Usted nos va a contar algún chisme o qué?
1: Ay, es que hay un chismito ahí del pupusón de Daniel Ardón.
0: Pues, dice Alejandro José Vega, mal sin live. Así está, dice, muchos trabajamos, ¿no? Pues sí. Nosotros sabemos que trabaja, pues, pero sí, así como muchos trabajan, otros también le puede dar like a live y no les dan igual, así entonces mero. Ni modo. Sí. Buenos días, Melissa, buenos días a Douglas que es de parte de Pulmo Grip, ¿verdad? Allá en San
1: Douglas.
0: Pedro Sula. Saludos, Douglas.
1: Saludos, Douglas, que esté bien, mi bro.
0: Buenos días también a Samuel Sánchez, que nos dice buenos días, gracias por tan buenas rolas. Who Made Who, de ACDC, que fue con la que iniciamos.
1: Sí, hombre.
0: Ana Torres, de Tedalí, nos ha mandado un par de notas de voz. Buenos días.
3: Muy buenos días, Gondi. Y al amigo que tienen ahí a la par. ¿Cómo están? Yo estoy bien. Les quiero contar que...
2: ¿Cómo así?
3: Ya no me lleven las patas. Y que hoy voy feliz a la escuela. ¿Por qué? Porque falta un día para que ya termine la escuela de esta semana. Y ahorita les mando foto de algo muy, muy especial. Miren.
0: Y nos mandó la foto de sus calificaciones. Fíjense, ajá, que yo les quiero contar que en todo tiene excelencia, en puntualidad, en sociabilidad, en moralidad, en las clases también, la que tiene con menor porcentaje es language, vean, no, grammar, pero adivinen con cuatro. Con 93.
1: Uy, Gondi, aplauso para Gondi. ¡Qué excelente!
0: Híjole, pasa por escuchar
1: radio. Yo pasaba
0: radio,
1: puro 65.
2: Sí.
0: No, hombre, ¿cómo así?
2: Sí, a puro sesentón y ahí va.
0: Saludos a Alejandro José, a Sandro, que nos mandó también una nota de voz.
4: Buenos días, alegría, con buena energía, buena vibra. Un saludo, un abrazo grande desde la ciudad Puerto de la Ceiba, la novia de Honduras. Espero que la pasen bonito. Saluditos para toda esa banda, para toda esa people que escucha.
1: Excelente. Buenos días, mi bro.
0: Bien, Oscar Velázquez también nos mandó un par de notas de voz. Buenos días, Oscar.
5: Buenos días, pupusas. Una pregunta sin respuesta. ¿Quién creó la hora y cómo supo qué horas eran? Me lo dejaron de tarea.
0: No lo deja de tarea, dice, ¿eh? Uno mira, de los hijos de Oscar.
1: Buenos días, pupusos.
0: Saludos a Ana. Ve, Ana, espérese, que Ana nos mandó aquí.
6: No, la nota más baja es la de español, que es de 90.
0: Quiero ver. Pero no sale aquí. Mira, aquí solo me salió. Ah, sí, ya. No,
2: es que fue la que tapó.
0: Es cierto, español. Español es la de 90. Es como
2: pucha, así. Pero nada, vio que sea la más baja, 90 está bien. Llegó un sí, punto hombre. En el de mi vida en el que mi mamá me decía... Con tal pases, mijo, está bien.
0: Buenos días, Rommel Torres.
7: Hey, hello everyone. I hope you have a wonderful day. Your day is a sunny day, you know. Bless you, my friends. Take care. I appreciate.
0: ¿Qué dijo? Rommel Torres. Gracias,
1: me imagino. Gracias por el arameo, mi hermano. Mentiras.
2: Yo también dijo que nos tenía bastante aprecio. Sí,
0: dijo luego, le entendieron estos dos, qué barbaridad.
6: Bueno, adiós, Gondis, me despido. Y para que se queden... Bueno, adiós, Gondis, me despido. Y para que se queden con las dudas, mira, si tenemos un hijo y ese hijo se vuelve sacerdote, ¿lo llamamos padre o sigue siendo hijo? ¿Y por qué la cortina se llama cortina si es larga? ¿No debería llamarse larguina?
2: Óyame, es como amanecieron, va.
0: Hoy los Gondi Babies andan bien filosóficos.
2: Andan filosofando de más.
0: Saludos a Pinsuit, también que nos había saludado desde tempranito. Saludos, que pasen un excelente día. Gracias, ¿eh? Y los demás.
2: De igual manera.
1: Y los demás, Happy pues. Suite.
0: Nada va, ni miren ustedes, yo lo que les digo, ni un minuto les va a tomar decir buenos días, aunque sea hola, pongan ahí, hombre, qué barbaridad.
1: Par de bueno, pupusos.
2: ¿Qué les cuesta preguntar? ¿Ya tomaron café?
0: ¿Ya tomaron café?
1: Es cierto, ¿y ya tomaron café?
0: Todavía nada, usted.
2: Ya voy a traer el agua.
0: 4-57-80-23 para que usted se comunique con nosotros y de paso pues nos pida las canciones, ¿verdad? Fíjense que para poner el live, vamos a hacer una cosa. Vamos a pedir notas de voz y mensajes, vaya. Si logramos los suficientes mensajes y las suficientes notas de voz diciendo lo siguiente, queremos live. ¿Puedo poner el live más adelantito?
1: No pongamos nada.
2: De mono feriado.
1: No se merece.
0: Sí, es que ¡ah! ¡Qué barbaridad! ¡No aguanto más! No, a mí, la verdad que hay algunos que pecan santos por, ¿cómo es?
2: Pagan santos por pecadores.
0: Pagan santos por pecadores, porque, ya estoy igual al chavo yo.
2: Sí.
0: Porque hay algunos que, por ejemplo, Eric, Melissa, Jamie, que siempre le dan Popito, Happy, que siempre dan like sin... O sea, ellos ahí están, papá,
1: pero hay otros que no le entran a pedir canciones.
0: No pueden estarle dejando la tarea solo a cuatro personas, sí. Hombre.
1: Está bueno que nos riamos y todo, pero tiene que apoyar. No,
0: claro, pues. Claro, por supuesto.
1: Esa es la idea de hacer el live.
0: Si no, entonces ¿para qué? Si aquí nos están escuchando.
1: Pues. Entonces, pues, nos quedamos aquí y no hablamos en doble.
0: Así es. Entonces, para que nosotros pensemos, aquí lo vamos a pensar, vamos a sacar el consejo de radio.
1: Pero yo te
2: voy a traer el agua por mientras.
0: Vamos a esperar a que usted a través del 94578023 nos mande queremos live.
1: Buenos días, queremos live.
0: Si no,
2: así.
0: Pues no, pues aquí estamos igual, pues vamos a seguir con música y todo. 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
0: 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Vámonos con música y si ustedes quieren que nosotros pongamos el live, empiecen a mandar mensajes y notas de voz. Queremos live, si no, nos escuchan por las frecuencias.
1: Así
0: de
1: es. 100.
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0: ustedes, vamos a continuar con el programa. Gracias a los que recién vienen conectándose. Saludos por acá para Carlos Mejía, que nos mandó una nota de voz, que la vamos a escuchar a continuación.
1: Buenos días, pupusos. Solo les tengo una pregunta. ¿Por qué la lava se llama lava si no lava?
2: ¡Yeah! Mire, qué excelente.
0: Porque pues, dice, lava días. Todo por donde pasa. Sí, a ver, Ana, ¿qué nos dice? Buenos días.
3: Buenos días, Gondis. Buenos días, pupusos. Tengo una pregunta. Alex ya no va a estar en el programa porque miró un nuevo integrante desde antier. Y he tenido esa gran duda. Y sí queremos like, porque yo los escucho por el like. Sí le doy me gusta, sí le doy tac tac a la pantalla, pero poquito, porque después tengo que caminar ustedes.
0: Ajá, bueno, mire, caminando le puede dar tap sí, tap a la hombre. Pantalla, Ana, no me estén con cosas. Mire, excusa. Eso no lo enseñó Jamie y Melissa, aquí estuvieron en el evento el viernes y esas mujeres no despegaron el dedo de la pantalla.
2: Sí, es cierto.
0: Saludos a la terminación 1265 que nos mandó por ahí un video, JD dice, pero no está agregado por acá. Saludos a Happy Sweet, yo quiero live, pero no puedo usarlo hoy, les mando los tap taps aéreos, dice. Pompito desde Estados Unidos también nos dice, buenos días Radio Grammers, aquí disfrutando de una bonita mañana con las mejores vibras, saludos a Happy Sweet. Samuel Sánchez también dice por acá, agradecería mucho que pongan la canción Rather Love by Golden Earring, muchas gracias. Bueno, saludos a Carol, que ya estaba preguntando, fíjese que yo me he dado cuenta de algo.
2: ¿El qué?
0: Desde la vez pasada que también no hicimos live.
2: Sí.
0: ¿Ustedes creen que nosotros estamos bromeando aquí?
2: ¡No!
0: Porque Carol le estaba preguntando que por qué no se puede conectar. Raúl le estaba preguntando que por qué no se puede conectar. ¿Desde hace cuánto les dijimos que si no llegaban a la meta no hacíamos live? ¿Desde hace cuánto?
2: Desde la semana pasada
0: bueno,
2: estamos con
0: bueno, y entonces... Saludos, si no, Alejandra. Señora, buenos días. No
4: sí. Buenos días. Buenos días. Ajá. ¿Y el live dónde está? Yo me levanto buscando el live y no encuentro nada.
0: Otra Pucha, dormida, ¿verdad? Qué barbaridad. Y todavía, popusona, y todavía les dije ayer, el que me esté preguntando por el live, le dejo de contestar, porque sí. Ya les había dicho yo, es que no ponen sí. Atención.
5: Soldados avisados, no sí.
0: Así es, Romer Rosales en la Ceiba, buenos días.
6: Buenos días, muchachos, buenos días a todos ustedes ahí en cabina y a toda la audiencia también. Yo tengo una pregunta. Si yo tengo una discusión con una mujer y la mujer es más inteligente que el hombre, dicen por ahí, y siempre tiene la razón, y yo le digo entre medio de la discusión que ella tiene la razón, ¿estará ella en lo cierto en argumentar lo contrario o me dará la razón?
0: Eso yo lo había preguntado la vez pasada.
2: Pero...
0: o sea, fíjese que yo lo... Aquí está preguntando Fernando que cuántas burritas para el live. No, mensajes y notas de voz queremos aquí nosotros. Pero aquí solo cuatro personas quieren live, al parecer, sí, porque son las únicas que han dicho que quieren live. Manden un mensaje y notas de voz, queremos live. Y ya. Y si no, pues entonces nos ponemos. Pues,
2: yo igual. Digo que la semana completa de la otra.
0: No. Sí. Toda la semana no hacemos sí. Live.
2: Mañana, ¿cuál? Nada.
0: Bueno, aquí lo vamos a...
5: Vamos a ir a discusión a la mesa
0: sí, ronda. Sí, lo vamos a discutir porque aquí a Raúl es otro dormido que también está preguntando que por qué no había live, como que si no sabe ya.
2: Ay, hombre.
0: Ok. Esperamos aquí sus mensajes y sus notas de voz que quieren live. Si no, pues aquí nos pueden escuchar en la frecuencia sí. De Super 100. ¡Ey, hombre! A nivel nacional.
2: ¡Ey,
0: qué barbaridad! Hombre. Ok, les vamos a contar, antes de comenzar
2: es que
0: con
2: no gire,
0: El Mundo Está Loco, ustedes, les vamos a contar ay, algo. Ustedes, estamos en programa, fíjense. Es.
2: No, que lo estoy corriendo, mire que así se le va a volver a caer.
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0: Bueno, por acá nos dice Samuel Sánchez que quieren live. Melissa también mandó acá unas notas de voz que vamos a escuchar.
8: Buenos días. Menos a los pupusos que no le dan tap tap y después ahí andan buscando el like. Son los que más buscan el like.
2: Tú sí sabes.
8: ¿Qué onda? Ey, pongan el like. Está aburrido, la verdad. Sin estar en el otro programa de Radio Gran, ahí por TikTok. Saluditos. Igual lo estoy escuchando por la aplicación, ya que mi Bendy estará en clases dentro de poquito. Entonces, utilizará mi teléfono. Así que, abrazos y saludos, pupusos. Denle tap tap si hay like.
0: Vaya, ya ve. Y Melissa va a estar ahí menos que van a llegar hoy. ¿Para qué? Raúl Matute.
9: Bro, cuando una mujer te da la razón, salí corriendo. Es una trampa.
0: Raúl...
9: Bro, cuando una mujer te da la razón, salí corriendo.
0: En todos lados, mando el audio, Raúl, hombre, qué barbaridad. Melissa dice, te lo aceptaría y no y siempre habrá live, ya vas a ver, dice esta Melissa. Qué barbaridad. Ya saben lo que les pedimos, ¿verdad? Solo notas de voz y mensajes, eso es todo. Veremos si hay suficientes notas de voz y suficientes mensajes. Tal vez ponemos el live más al ratito.
7: Por lo menos, por lo menos para que alcancen el parloteando, digo yo.
0: Así. Bueno, vamos con el mundo está loco. Y fíjense ustedes, hemos hablado muchas veces de fe, de religión, de personas que se aprovechan de las personas que tienen esa fe. Y precisamente eso es lo que pasó. Fíjense que hubo una persona, escuchen la cifra, que juntó 7 millones de dólares cobrando bendiciones online.
2: ¿Cómo? Bendiciones online.
0: Sí. $7 millones. No, en serio, míreme. Les voy a contar. Él se llamaba Benjamin Rogovi. Era un hombre de negocios, entre comillas, de Seattle, ahí en Estados Unidos. Hizo millones de dólares mediante el aprovechamiento de las creencias religiosas de las personas. Miren, la fe, ustedes por ahí dicen que la fe mueve montañas, ¿verdad? Es una de los dichos religiosos. Y muchas personas son bien vivas y se aprovechan de esa fe, porque la gente tiene de verdad tanta esa fe tan
5: de emoción
0: pura, que creen que pues sí van a pasar las cosas así como ellos los creen. Bueno, a través de su página web christianprayercenter.com llevó a la gente a creer que los ministros y líderes religiosos iban a orar por ellos si pagaban entre $9 y $35 por su servicio. Todo esto en internet, ¿verdad? No. Increíblemente, Rogovi se las arregló para convencer a miles y miles de personas a participar en esto, que prácticamente es una estafa, convirtiéndose en el único destinatario de todas sus donaciones. O sea, todo le iba a caer a la cuentita de él, ¿verdad? Para que la estafa online pareciera genuina, Rogovi se hizo pasar por el pastor John Carlson, un personaje ficticio con un perfil de aspecto profesional en las redes sociales. Creó otros perfiles falsos para los ministros, porque obviamente no iba a estar él solo ahí, ¿verdad? Era el pastor con los ministros completos.
2: Es lo que dice, el agua.
0: Poderosa. No, exacto. Y los ministros podrían proporcionar consultas privadas y realizar ceremonias religiosas a través de la página web. Obviamente todo era él, pero sí, pues él tenía que hacer varios perfiles, ¿verdad? Y hubo una versión en inglés y una versión en español. En español era oracioncristiana.org, para los que no hablaban inglés, pues sí, también, ¿verdad? Ambos sitios contenían falsos testimonios de personas que se suponía que con las ayudas de los ministros, que era el mismo, y con la ayuda del pastor, pues habían sido capaces de ejecuciones hipotecarias, de ganar premios, de concebir bebés, incluso hasta curarse del VIH. Oigan bien ustedes,
2: no,
0: hasta dónde llega. Bueno, obviamente pues era falso. El esquema funcionó a la perfección durante cuatro años, y en la cima de su popularidad, el servicio de rezos a pago, ¿verdad? Hizo $7 millones.
2: Sí, pero la gente es cabezona.
0: Sí, pero porque por eso le digo, o sea, juegan con la fe.
2: Juegan con la fe.
0: O sea, francamente.
2: Mire, yo me he fijado unos que dicen, salen con un palo ahí, que te tanto dinero por una oración tocando el palo de la arca de Noé.
0: Es que imagínense.
2: Que la rosa bendita. Y que... No, hombre, hay gente que abusa.
0: Dice Eddie.
7: Agua bendita embotellada.
0: Dice sí, Eddie, hombre, por acá. No, eso sí se puede, pero eso lo consigue
2: sí,
0: en la iglesia.
2: Sí, sí, va a la iglesia. Sí,
0: imagínate que vas a comprar algo que lo puedes conseguir en la pila de la iglesia. O sea, porque está.
7: Pero si yo te digo que viene del río Jordán.
0: ¿Cómo? Ah, bueno, vamos a poner una iglesia en un garaje a hacer la competencia al apóstol Chavo, dice Eddie por aquí.
2: Silvia, pero $7 millones recaudó el brother con las oraciones.
0: Siete millones.
2: Pero ahí donde la gente está loca, va también, porque
7: sí, para depositarle. Es igual que el que andaba vendiendo pedacitos de terreno del cielo.
2: Ajá, sí, hombre, lo
7: y la gente le compraba.
0: La gente posteaba todas sus oraciones online y le enviaba el dinero con la esperanza de que, pues, obviamente hiciera milagro, ¿verdad? Como pues se espera de las iglesias. Pero Rogovi finalmente fue atrapado, ya lo agarraron.
7: Picarito.
0: Y después de una investigación, que la investigación fue casi de un año,
2: sí,
0: se le pidió que cerrara la página web. O sea, en las páginas web, si ustedes las buscan, ya no están, ya no existen. El procurador general del estado de Washington también ordenó pagar los $7 millones que, pues, estafó. Básicamente lo robó a todos, ¿verdad? Porque, nada, imagínense, con esa necesidad del poder de oración,
2: sí,
0: de la gente, vino él y le dijo, no, ahí, pásenme ahí. Entre $9 a $35 ustedes. Pónganle que por mucho, vaya, $10 que le dieran 20 personas diarias.
7: No, sí, no.
0: O sea, óigame,
2: no, 10
0: personas diarias, sí, incluso, que es un montón de dinero. Los investigadores descubrieron que Rogovi también engañaba a sus víctimas pidiendo pagos mensuales.
2: A la madre mía.
0: Recurrentes a través de su sitio web, que deliberadamente, pues, llegaban todos a su cuenta. La diferencia entre el pago mensual a los pagos por oración, ¿verdad? Y depende de la oración también, era que iba a estar pagando. Y, sí,
7: o sea, de sanidad para
0: si usted pagaba la mensualidad de las oraciones,
7: la
0: por
7: premium,
0: así decirlo,
7: la
0: premium, todos los días iba a haber una oración para usted. En cambio, si solo pagaba entre 9 o 35, solo era un día. Pues, solo era
2: y vos lo dabas a Dios, amén.
7: Ruega por nosotros.
2: Ay, Dios mío.
0: Imagínense, él recolectó más de $7 millones de 125 mil seguidores que tenía él en la página y en sus redes sociales. Óigame, esto de las redes es cosa seria.
2: No, ¿no? Las redes.
10: Boom global.
2: Sí, tienen un poder exagerado. Ahí.
0: Escuchemos.
10: Y más cuando jugás con ese tipo de cosas.
0: Sí, sí. Yo creo que esa gente, usted, el haber no la tiene, pero asegura. No,
2: le digo que a los greñudos ya le allá tiene la uña. Ya.
0: Sí.
2: Allá
0: lo Alejandra, espero. Buenos días.
11: Óigame, le voy a contar el caso de un vecino que tenía yo. Resulta y acontece que ese muchacho, yo miraba que en las redes sociales subía que profeta, que sí, que lo otro, que...

0: con el mensaje, o sea, si usted entra a la página, le llega un mensaje que le dice: le damos las gracias por todas las oraciones, apreciamos la oportunidad de haber creado un lugar donde los cristianos podrían reunirse para apoyarse a otros. También incluyo otro enlace al proceso de reclamos de sus consumidores, y las personas que deseen recibir un reembolso tienen que presentar una denuncia oficial para que le den el pistillo, ¿verdad? Obviamente, la transacción usted la tiene en su cuenta. Imagino,
1: usted en esos 4 años hizo tantas transacciones.
2: Bien, hizo unos 100,000 lempiras, va.
1: Hay gente que es.
3: Por lo menos si le regresan.
0: No te digo que son 7 millones de dólares, pues.
3: De dólares. Va.
0: 7 millones de dólares.
1: ¿Y si era uno de mucha fe?
0: Ajá, sí, y no solo.
3: Tu millón lo tenés ahorrado ahí.
0: Sí. 125 mil personas tenía ahí.
2: Oiga, bien.
0: O sea, de seguidores, sí, de él.
3: Yo digo que lo complicado va a ser, vaya, tal vez esas personas no va, pero los que tal vez solo diste los 10 dólares, los 9 dólares, solo pagaste los 35 dólares.
0: ¿Una vez?
3: Sí,
1: una vez.
3: Tal vez yo digo que eso.
1: Pero ahí sí.
0: Pero imagínese de esos 125 mil seguidores que tenía.
3: Más los premios.
0: No, y ajá, yo te iba a decir, los que pagaban mensualmente por 4 años, imagínense. Óigame.
1: Miren, yo no sé. Pero que también, pero hay gente que es bien dunda, la verdad.
0: Sí, lo que pasa es que yo no les puedo decir así porque es cuestión de fe, Elia.
1: Pero es que mire, la fe es de uno.
0: Por eso.
1: No, que salga uno y me diga, mira, que voy a orar. No, hombre, sí, la fe. Usted
0: sí, pero aguaya, es por ejemplo, las personas que creen en los apóstoles y en todas esas cosas, ellos tienen la fe de que así es. Que sea así o no, ya no sé, pues, pero las personas seguidoras de las iglesias, sí, ellos creen que sí.
3: Históricamente.
0: Y que son iluminados y no sé qué otras
3: históricamente
0: cosas.
3: Históricamente, el hombre siempre tiene que creer en algo, pues. Uh-huh. Entonces, sí. Ya sea que nosotros mismos hayamos creado a los dioses o a los demonios, pero siempre tenemos que creer en algo, pues, por naturaleza. Porque si no creemos.
0: Un filósofo,
3: no
1: ¿Vos ateo?
3: Sí, no, yo creo en Dios. Lo que pasa es que no creo en Dios.
1: Creo un ser divino.
3: Es correcto, ay, no creo en Dios como las religiones te lo pintan ni nada. Entonces esa es la diferencia. Pero el hombre siempre está diseñado a eso, pues, sí, a tener que creer en algo. Si crees en la sucia, ¿no vas a creer en Dios?
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0: Ok, ustedes, bueno, fíjense que llegamos aquí a la conclusión en el consejo que hicimos hace un ratito, que aquí estamos en el TikTok ya. Ya estamos ahí, ya nos pueden escuchar, ¿verdad? Ya nos pueden ver, ya mandé el link en el grupo, así que váyanse uniendo, todavía tenemos una hora de programa para que pues podamos estar platicando por ahí, bien, ¿verdad? Pues. Y ojo, esto lo hicimos, fíjense.
1: No, bueno, lo merecen, pero bueno.
0: Sí, pero lo hicimos que... por las personas que sí se lo merecen, sí, ¿verdad? Cierto, la verdad sí. que por ellas lo hicimos, así
2: gracias
0: que...
2: aquí hizo el depósito por todo.
1: Gracias por la paliada.
0: ¿Cuál chisme? Fernando Maradiaga ya rato está con un chisme y yo no sé de qué chisme. No sé de qué chisme está hablando.
1: Chambroso, hombre, viva su vida.
0: Sí, lo peor es que nos diga él, pues, porque yo no sé qué chisme es que quiere que contemos aquí. Pero bueno ahí está,
2: Elías, ¿verdad? Fin de semana, pero...
0: Saludos a los que se van conectando ya en el live y les voy a contar algo. 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
0: Bien, ustedes, ahí estamos ya en el live, ya les pasé el link en el grupo también para que ustedes se vayan uniendo para que podamos llegar a los 1,000. No, hombre, en una hora no creo que lo logren, pero aquí estamos, pues, aquí estamos.
2: Hagan el intento.
0: Pues,
2: como
0: dice Elías, no sé si se lo merecerán todos, pero bueno, lo hicimos por las personas que sí se lo merecen. Saludos a David López ahí en San Pedro Sula, que nos está saludando. Óigame cómo está el clima en San Pedro. Estábamos hablando aquí, fuera del aire, que se supone que este fin de semana viene la lluvia, pa.
2: Este fin de semana llueve.
0: Se supone. Sí. Porque con el clima ahora, niño, no se sabe.
2: No, yo les estaba comentando.
0: Hola, Jamie, ya llegué.
2: Ayer como que antier brizó en la noche, allá por el sector de la zona. Pero brizó una brisa leve, va.
0: Fue como sí, escupida, nada.
1: Sí. Pero ¿sabe qué es lo que siente? Que ya a partir de hoy ya está cambiando, ya más fresquito.
2: Sí, ayer se
1: fue. Hoy ya en mi casa, ¿verdad? ya estaba el carro ya todo de brisa.
2: Sí, hoy me costó encender la moto.
1: A mí también.
2: Sí.
0: Qué barbaridad.
2: Es que se hela. Sí, es que cuando se hela bastante.
0: Ruedas mágicas ustedes. Escuchemos a Carol. ¿Qué nos dice? Buenos días, Carol.
3: ¿Saben qué? Ya me tenían triste. Y este hipote diciéndome que qué me pasaba. Porque me mira así, enojada. Y no es que estoy enojada, sino que me hace falta el programa. Yo no puedo vivir sin ese programa.
4: No, parece falso.
1: Bueno, mírenle, vamos a dar una hora para ver a cómo andan.
0: Vamos no a ver cómo nada. Andan ahí, Carol, anda. Fernando, que ya está ahí, Miguel Hernández también, que ya están por ahí. Pónganse pilas, pues. Y entonces, sí, ¿cómo
1: vamos
0: es la
1: a
0: cosa?
1: Ver en una hora que cuántos tap-tap pueden
0: dice
1: dar.
0: Dice David López ahí en San Pedro, se siente más fresco por la noche. Estamos como a 23 grados, dice Santa Madre del Cielo. En la noche, David López, y los que están en diferentes puntos.
1: Padre Santo.
0: Los que están en Siguatepeque, en Danlí, en La Ceiba, en San Pedro. Cuéntenos cómo han estado últimamente las temperaturas. Miren, aquí en Tegucigalpa han estado increíblemente caliente. Aquí hemos llegado a estar casi a una sensación térmica de 40 grados ustedes. En Tegucigalpa, cosas que yo creo que
1: bravo,
0: solo se veía en Semana Santa, porque ajá, ¿verdad? Sí. Ya se sabe el tema de verano, pero... Nel.
2: Exagerado. No, yo he escuchado a la gente que dice que Tegucigalpa nunca había sido así de caliente.
1: No, nunca, brother, nunca, nunca.
0: Y si
1: nunca,
0: más,
1: nunca.
0: Si más bien, antes, por ejemplo, los señores, o sea, la gente ya que ya tiene sus años, decía que aquí en Tegucigalpa tenía que andar uno con suéter, con bufanda, porque si había hasta neblina y toda la cosa. Y,
1: sí, es cierto.
0: Y ajá. Yo no recuerdo, solo en Navidad tal vez, y hace años no siento yo un frío, porque el año Navidad, pasado sí. Se hizo fresquito, pues, o sea, refrescó, pero no así
2: no
0: como
2: era helado.
0: Que es más bien se puso peor en enero, sí. Que es, en enero sí tuvieron enero unos estuvo, días que estuvo, Dios padre, lo primero que hacía yo era encender a
1: ahora
0: porque tenía un frío que ni quiera Dios. Entonces sería bueno que también nos compartieran los oyentes en nuestras frecuencias, ¿verdad? Y también ahí en el TikTok, ¿cómo está ahí en su ciudad? ¿Cómo ha sentido los calores en la ciudad. Por acá nos dicen.
2: En Tibucá ya la esperanza. ¿Estará fresco o estará haciendo
1: calor? No, ahí como está caliente.
0: Dice,
1: no,
0: dice,
1: ahí van de estar bien.
0: Dice Samuel Sánchez, lo peor es la mala calidad del aire. No sé si lo han notado, cuesta respirar y te cansas rápido. Sí. Te gusta feo. Esa es otra cosa. Así yo no es. Sé si ustedes, cuando salen de sus casas o de sus trabajos, sienten como una pesadez cuando ustedes salen.
1: Sí.
0: Como aquello, así como, ay, Dios mío. Pero es por esa, óigame, si se mira hasta como humo en la en el día. Yo no sé si se ha fijado.
1: El smog.
0: Sí, ajá.
1: Pero
0: como
1: no está
0: el,
1: bueno
0: el
1: que... Qué feo. Que llueva, hombre, que la lluvia es lo que quita eso.
2: Solo que Gonzo... tengan una precaución con eso, porque esa lluvia se llama lluvia ácida.
1: Sí.
2: Y es súper, súper, súper mala. Para
1: porque trae
2: para
1: toda cuerpo, la contaminación.
2: Los estreptococos que bota y toda la vaina es dañina para el cerebro.
1: Pero se necesita.
2: Sí, no, para de acuerdo, pero para que la gente cosa. Tenga esa precaución. Sí.
0: Mire,
2: para que
0: mire, no
1: ande tragando agua ahí.
2: que las gotas de lluvia se hacen a chocolate. Ya.
1: Ay.
0: Por acá dice, vaya, dice Raúl Matute, acá en Miami abriendo la caldera. Miguel Hernández nos está contando, acá en La Ceiba está hot, parezco rosquía, dice. ¡Qué barbaridad!
2: Está
0: ¿por qué no andan luciendo su look? A mí me gusta cómo se ve. Vaya. ¿De quién hablamos, bonito?
1: ¿A quién está? Los bojotes que te peleas ahí.
0: Sí, Guatepeque parece choluteca, dice aquí. Marlene Suyapa, es recomendable andar con mascarilla.
2: Sí.
0: Con respecto a lo del aire. Y recuerden también tratar de evitar ustedes el sol de 11 de la mañana a 3 de la tarde. El sol está insoportable. Usen bloqueador, los que puedan, ¿verdad? Los que andan ahí mucho en la calle.
1: Pobrecita, ajá. La gente que anda trabajando.
0: Y también calles, usen sombrilla. Porque
2: el campeño.
0: Es está complicado, ¿verdad? Dice por acá Victorino desde La Ceiba, hace 25 años estuve una semana en Tegucigalpa, eran las 10 de la mañana y estaba 15 grados, como a las 11, 12 empezaba a calentar el sol, imagínense.
1: Pero
0: ustedes,
1: que en esos años aquí era árboles por
0: sí,
1: todo
0: por
1: lado.
0: Eso les digo, yo he escuchado varias personas mayores, sí, que decían que aquí Tegucigalpa era pero fresquísimo. Por acá también nos escriben la terminación 4634, que sería bueno que nos dijera cómo se llama y de dónde nos escucha para agregarlo. Buenos días, un saludo para todos en cabina, especial un abrazo a mi bro Elías. ¿Será que me prestan un espacio, dice, para la rola de mi banda? Ah, pues no sé.
1: Ahí, saludos.
0: Ahí, póngase de acuerdo con Elías.
1: Vamos a ver qué banda es.
2: Elías, el que sabe, ¿eh?
1: Puso la banda.
0: De Solé. Somos una banda pop punk en Teus.
1: Ah, ok.
0: Bueno, mándenos la información y nosotros aquí...
1: Sí, vamos a hablar ahí.
0: Ajá, eso, veremos apoyar. Qué se puede hacer con ustedes. Recuerden que son bienvenidos,
1: así
0: ¿verdad?
1: Es.
0: Pero ustedes tendrían que venir a la radio, presentar su canción y todo, pero que nos manden todo lo relacionado,
1: así
0: toda
1: es.
0: La información. Nos dice Marlen por acá, Tegucigalpa estos días a las 6 de la mañana y está saliendo el sol. Es importante hidratarse con agua o sueros. Miguel Hernández también nos dice, yo fui a Tegu hace años. Y me gustó porque era muy helado ustedes. Estoy hablando de los 90.
2: Hay poquito.
0: Importante ahora también ahí. La hidratación. Trate también. De tomar agua. Trate
2: sí, no,
0: de tomar
2: también. Agua, no amarga. Que la gente es solo vitaminado, pero
1: y
2: no.
1: Peor, la gente que camina en la calle bajo el sol y no se hidrata bien es...
2: Ahí terminan cayendo sí, como pollo.
1: Ese es el rollo.
2: Se desmaya la
1: y
2: gente.
1: Y ahí que me voy.
0: Sí,
2: y
0: no.
2: Que me voy.
0: Entonces, mire, si usted anda, como les digo, yo entiendo, hay muchas personas que andan de arriba para abajo en su día a día,
1: sí,
0: ¿verdad? Les
1: es.
0: Toca andar en la calle, agarrando taxi, que yendo aquí, que yendo allá. Ande por lo menos un botecito de agua y donde pueda rellénelo o trate de andar comprando como bolsitas de agua para andar hidratados, porque miren, esos golpes de calor son complicados.
1: Horrible.
0: Ustedes. Y si usted no tiene a alguien cerca que lo ayude, imagínese.
1: Sí.
0: Y uno nunca sabe cuándo le va a dar
1: la
0: el lleva ahí.
1: Cualquiera.
0: No se sabe. Entonces, ajá.
1: Cuídese, hay que cuidarlo.
0: Sí, es mejor cuidarse. Pero bueno, pues, ya vamos a seguir con el programa. Ya estamos en el TikTok. Saludos a todos. Vayan dándole like, tal vez. A ver.
1: Vamos
0: a
1: ver cómo llegamos. Yo lo dudo, Silvia, pero bueno.
0: Mire que desde San Pedro Sula, que nos está aquí diciendo que tomen Oralectril. Buenos días, Silvia, dice Pilar desde San Pedro. Parte de nuestro equipo de mercadeo, ¿verdad? Allá de Pilar Saldívar, saludos. Bueno, vamos a irnos con música. Dice Marlen acá, y si no hace esos sueros caseros por la pérdida de electrolitos,
1: no, ahí
0: también.
1: Le
0: pongo
1: ahí. Un buen suero.
0: Así
1: de
0: es.
1: Electrolitos.
0: Bueno, ya saben ustedes.
2: ¿Qué yogui le vas a dar a la gente?
0: Aquí les damos buenos consejos en Radio Gran para que vean.
1: Así
0: va,
1: es,
0: no,
1: sí,
0: nos
1: claro.
0: preocupamos
1: sí.
0: por nuestra audiencia, así que
1: hagan mucho cuidado.
0: Hagan mucho
1: cuidado.

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0: Escucharon, ¿verdad? Ah. Escucharon que vamos con historias de la audiencia a través del 94578023. Usted nos va a mandar una nota de voz contándonos una anécdota suya. Ya sea una historia de vida, motivacional, de yo, sí, un chisme.
1: Lo que sea, lo que
0: en
1: sea.
0: En el micrófono se habla, muchacho.
1: Sí, hombre, ¿qué crees?
0: Por eso, después por eso es que no lo escuchan, porque allá yo, allá en la esquina está casi. Ok, ustedes, vayan.
1: En su cámara,
0: Silvia, vayan mandando sus notas de voz. Me quiere ver borrosa la cámara hoy.
1: Ahí está.
0: Para, dice, y de una vecina, sí, también se puede, Victorino.
1: Lo que sea.
0: Se puede contar la historia del amigo de un amigo, si quiere, de un amigo, de un amigo, de un amigo.
2: Que sabemos todos que va a ser usted, pero lo que con una
0: vecina. No importa, pero nosotros aquí vamos a hacer como que siente un amigo de la vecina, de su hermano, de su primo, de su hijo, de lo que sea.
2: Después vamos a deducir que es suya la historia.
1: ¡Usted cuente!
0: Nos dice Dimas Mejía. Hola, saludos, ¿cómo están? Espero que estén bien. Saludos desde España, saludos.
1: ¡Hey, saludos, Dimas!
0: Gracias por estar por ahí.
1: ¡Pues hambre, tío!
0: Vale. ¡Saludos! Así que vayan ustedes mandando su historia de la audiencia. Nos vamos a ir con una canción
1: para darle tiempito.
0: De que usted mande la historia, nos mande una nota de voz y luego la venimos por acá a escuchar, ¿verdad? Así que a través del 94578023.
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1: Okay, ustedes, vamos entonces con historias de la audiencia. Ya tenemos por acá una que nos contó Victorino desde la Ceiba y vamos a escuchar esta historia.
2: Soltate ese chisme.
3: Pues esto más que una historia es un chisme, Silvia.
1: Ajá.
3: No, mira que...
1: Momento, o sea que es chisme.
4: Tírele.
1: O sea que es chisme. Y
4: o sea que es algo que nos va a entretener. Mira, todos los que están en TikTok, todos activen.
2: Permitime.
4: ¡Activen el chisme!
2: Permitime. Ahora sí.
4: ¿Está listo?
2: Cuénteme el chimito.
4: ¿Está listo?
2: Ahora sí, cuénteme el
4: chimito.
2: Pero
4: mire, Luis López nos dice...
2: Ya tengo el cabecito.
4: ¿Qué pedo, Mara? Yo soy quien le escribo.
1: No, espera, un momento.

0: Ahora sí, como ya está el himno, ¿verdad? Ya, ay, ahora sí ya podemos escuchar el chisme.
1: Acuérdate que es aquel café.
2: Mi esposa trabaja acá en Colón, entonces ella renta un apartamento. Y yo últimamente, como estoy de vacaciones, me he venido a quedar acá. Ya tengo una semanita de estarme quedando acá en Tocoa. Y no ve que hay una vecina de los apartamentos de aquí al par que pasa todos los días. Entonces, uno pues te da su taco de ojo, ¿no? Porque como decimos nosotros, está buenísimo.
0: ¿Cómo? ¿Cómo así?
3: Ya, ya. Ajá, no digas, ¿cómo? Nada. Ya, ya nos exhibiste.
0: Ahí anda dando ese taco de ojo el Victorino. Qué barbaridad. Sigamos escuchando.
2: Pero qué cree, bien bonita la muchacha y todo. Pero últimamente, con un taxista. Un taxista la viene a dejar.
4: Qué bonito, ni no parece como.
5: Le pesó.
0: No, pero. Sí, pero últimamente. Vamos a volver a escuchar esa parte,
2: Pero hasta últimamente, dolió. Con un taxista. ¡Ah! Un taxista la viene a dejar y la va a recoger y la viene a dejar. Y sube al apartamento. Y yo, ve, mire. Tan bonita la muchacha y con un taxista, o sea, no es denigrar la persona ni nada, pero ella tiene, se le ve estilo como para que la vengan a dejar en una Prado, pero no, con un man de un taxi, se la puede pasar. Está caro. O sea,
0: yo siento, mire, yo siento a Victorino hasta ofendido.
4: Sí, no, Victorino está
0: enojado. Yo lo siento ofendido.
1: Victorino
0: así como,
1: está indignado. Oh,
0: indignado, taxista. ¿Cómo es posible? Está dice indignado. Melissa por aquí, historia de un taxi en la vida real.
4: Sí, esa le era puesto. Eran las 6 de la noche. No te
1: era mi taxi.
4: Era mi taxi.
0: No creo que haya sido un Volkswagen, va, pero y menos del año 78. Pero vamos a decir que.
1: Era un Toyota.
0: Por lo menos de esa marca, ¿verdad? Que ya se sabe que son los taxis. Pero imagínese, Victorino.
4: No,
0: mire,
4: esto no fue una historia, fue un chisme.
0: Sí,
4: de,
0: no,
4: de doña.
0: Fue esto, ¿ves? Pérez, de momento. Mire, escúchenme.
6: Por mi lengua peligrosa es, no se quiere someter. Ay, ayúdame, Dios mío, a poder controlar mi lengua.
4: Ese estuvo el vivo chisme, va.
0: Dice Victorino, del número del taxi, mejor, dice.
4: Sí.
0: Y Victorino tiene Prado, él está preguntando, Fernando, por aquí. Sí. Y ahora que... Espérese, que mire, al menos era Uber, dice aquí, ¿ve? Y peor ahora, que son 25 lempiras, dice, lo que pasa, Victorino.
1: Sí, no, es que tal vez no tiene los 25 pesitos y se ocupa.
4: No,
1: pues.
4: Y Fernando dice, y tal vez y Victorino no, tiene Prado.
0: No, lo que pasa es que, ajá, tal vez ella en vez de pagarle con los 25 lempiras, le da cena, almuerzo, pues.
4: Sí, hombre, ajá, mal pensado.
1: Sí, hombre.
0: ¿Verdad? Una tacita de café, ajá, pase usted.
4: Y no denigre a los taxistas, hombre.
1: por a acá. Ver si es familiar el taxista de las hipotas.
4: A
1: fíjate,
4: ver si el papá.
1: A veces pasa.
0: Mire, ahí está diciendo Victorino, que no tiene Prado, pero tiene la otra con la H, dice.
1: Ah, mira.
0: No pues sea sí. De la de Paila.
4: Sí.
0: Cuerpo Matic, dice él. ¡Qué barbaridad! Lo que pasa es que los del Prado son choferes.
4: ¡No!
0: Bueno, ustedes, esa fue la historia de la audiencia, gracias a Victorino, que no está en la ceiba, sino
4: no,
0: que
4: el estaría... chisme.
0: Ah, es cierto, el chisme de la audiencia, ¿verdad? Que nos contó por ahí Victorino que hoy no está en la ceiba, sino que está en... ¿Dónde? ¿Lloro fue que dijo?
1: En Colón.
0: Bueno, ya saben entonces...

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0: vamos ya casi al cierre del programa, pero vamos con el parloteando. Hoy, tema delicadísimo. Delicadísimo, porque mire, ustedes a veces de buena fe para sus amigos, familia, compañeros, etcétera, hay veces que uno anda con la necesidad de pedir un pistillo, ¿va? A ver, yo creo que a todos nos ha tocado pedir prestado.
1: Sí, claro. Sí.
0: El problema somos no es pedir morosos. Prestado y el que a uno le presten. El problema son esas mentiras que le dan a uno para no pagarle a ustedes. Sí. ¿Cómo así? Que el mañana, que hay, el mañana te dos. Pago mentiras.
2: Hay de dos, Silvia, porque también las mentiras que es para no pagar y las mentiras para que le presten también.
0: Sí. También, pero hoy vamos también, a hablar de las mentiras de, para no pagar. Para no pagar.
2: Vaya papá.
0: De eso vamos a hablar hoy. ¿Qué mentiras le han dicho a usted para no pagarle? Por ejemplo, y una de las más básicas es, no me han pagado todavía.
2: No me han pagado.
1: Mentiras para no pagar. Man. Es que fíjate que se enfermó mi mamá.
2: Ah, bueno, está la abuelita, pero a uno.
1: Y mira que agarré un pistillo, pero pucha, tenía enferma la doña.
0: No, me Fabri, dice Fabri, yo una vez le presté a un brother y después se desvivió. ¿Eh?
2: ¡No, hombre!
0: No me pagó nunca. Sí, pero ajá, ahí ya se salía de las manos de la persona que le...
1: Allá cuando lleguen y estén los dos juntitos allá en...
0: ¿Te acordás?
1: Sí.
0: Me quedaste debiendo, güey.
2: Sí, era ahí, porque te fuiste antes, ¿no? Mira que me quedaste.
0: Sí, mira que me quedaste.
1: Yo ocupaba ese billete.
0: Ajá, ahora me lo pagás. Vayan contándonos, fíjense que por acá Samuel Sánchez, hablando del chisme que nos contaron hace un rato, dígale al señor Victorino... que cuide la forma en la que su esposa vaya a reaccionar, si no será vencedor, pero en el récord para dormir en el sofá.
2: Sí, es cierto.
0: Sandro nos mandó una nota de voz.
3: Hablando de no pagar, yo le presté un dinero a un amigo, y entonces la primera vez me dijo que se le había enfermado la mujer, después me dijo que se le había enfermado la niña, después me dijo que se le había enfermado la gatita, después que se le había enfermado la perrita. Y ya por último me enojé yo y le digo, ay, pues, y los piojos no están enfermados.
0: En fin, se le enfermó toda la familia y nunca le pagó a Victorino, ¿verdad? Ay, esas son típicas, todo mundo se enferma. O si no, hay otra también que cuando no le quieren pagar a uno, no, es que... Fíjate que te voy a pagar en la próxima, es que tuve una emergencia. Sí. Me salió algo imprevisto y no te puedo pagar ahorita.
2: Mira, a las 4 me pagan, te estoy...
1: Estoy haciendo el depósito.
2: Y llegaron las 10 y las 2.
0: Entonces la 1, las 2.
2: Sí, hombre.
0: Y nada, bueno, acá nos dice Luis desde Cofradía Cortés, en diciembre del 2024, con fecha y todo, instalé un closet a un cliente y cuando terminé me dijo, más al rato te deposito. Y como era residencial privada, ya una vez afuera no podía quitar el closet.
2: Hijo de madre.
0: No quiere decir, Luis, que todavía no le ha pagado, ¿va?
1: No, ni le van a pagar.
0: Y se quedó
1: tampoco
0: con el closet. Y ni le van a pagar tampoco.
1: Mentira para no pagar. Es que fíjate que se me arruinó el carro.
2: Uy, ese sí.
1: Se me arruinó el carro.
2: O sea, mentira, que hasta uno queda, pucha. Tengo una emergencia.
0: Dice Luis, ya van 2 diciembre y nada del
2: que.
0: Samuel Sánchez.
4: En mi caso, una persona me dijo que su mamá estaba en el hospital y que necesitaba pintas de sangre. Entonces, que podía ya sea ir a donar la sangre, pero prefería mejor que pagara 500 lempiras por cada pinta y que necesitaba 8. Qué terrible.
0: Miren ustedes, yo les voy a decir una cosa.
1: Y eso
0: cosa.
1: Hasta delito.
0: Les voy a decir una cosa a ustedes. Con la salud no
2: te preocupes. No.
0: Qué barbaridad. Jamie, hello.
5: Yo a un amigo le presté dinero de mi tarjeta. Y le cada vez.
0: Mire, ya va agarrando las malas mallas de
2: Ramón. Ya le di tarjeta,
0: Jamie.
2: Va a ver.
0: Qué barbaridad, Jamie.
5: Es que le toca pago. Le digo, hey, boleo. Ya es la fecha para pago. ¿Y qué crees? Me dice, a mí no me pagan esa fecha. Entonces le digo yo, pero cuando necesitabas el dinero no me dijiste eso, le digo. Entonces ahora te pones vivo a pagar, le digo yo. O miras a ver qué haces. O ya me conoces como soy, le digo yo. Porque la cuestión está de que a mí me, ¿cómo les digo? Me bloquearon la tarjeta a modo de que yo no pueda ni hacer compras, ni sacar extra financiamientos por eso. Pero, ¿cómo se llama? Bueno, tengo varias tarjetas.
0: La fina. Es lo que quería decir. Tengo varias tarjetas.
5: Ahí lo dejo, pues. Que pague. Y le digo, bueno, vas a pagar intereses tanto. Pagaba 1.600, ahora le estoy sacando 2.500 para que no sea tan bruto y se avive a pagar a tiempo.
2: ¡Uy, la madre!
0: Por acá nos dice Oscar Velázquez. 50%, una vez le presté dinero a alguien, cuando le cobré me dio la mitad del dinero. Después de un tiempo le volví a cobrar y me dijo... Esa miseria me estás cobrando si sos arruinado hoy.
2: ¡No! Hombre, la gente no tiene cara.
0: No, y sabe que por unos pesos se dejan ver.
1: Se dan a conocer.
0: Imagínense ustedes, si le está diciendo que por esa miseria le está cobrando, ¿y por qué por esa miseria no le paga si es una miseria?
2: Sí, hombre. ¿Por qué no tenías a miseria?
0: Exacto, pues. Romel González.
6: Miren, yo una vez le presté dinero a un ciego. Y el hombre me dijo, hermano, cuando te vea te los pago, ¿viste? Cuando te vea te los pago. Ya no me pagó. ¿Cómo? Y no me puede ver.
0: ¡Qué barbaridad!
2: No, hombre. Dice Melissa, uy, tíreme una, si no es mucha la molestia, la tarjeta, dice.
0: Vale,
2: una
0: tarjetita. Miguel Hernández, Melissa, ¿qué nos dice?
7: A mí no me pagaron, dice, porque le tienen embargada la tarjeta de la cuenta de banco.
1: Mentira para no pagar. Qué barbaridad. Fíjate que no puedo retirar del cajero, no sé, no me acuerdo del PIN.
0: O si no, no hay sistema, no te puedo hacer la transferencia porque no se cayó.
2: Me bloquearon.
0: Sí, se cayó el sistema como 10 años.
1: Tengo que ir al banco para recuperar la cuenta, para poder hacer la transferencia.
0: Ana Torres.
8: Y ustedes, pero es que eso de andar prestando las tarjetas es como una sal, porque a mí me ha pasado, y es mayuca con la familia, de verdad que sí.
0: Y es que fíjense que uno creería, ¿verdad? Que las personas que le presta pisto a uno, si es de su familia, más bien va a ser como más confianza en pagarle más rápido. No, ve más solo que menos le pagan a uno.
1: La única persona de la familia que no le podría cobrar el billete es a mi mamá.
2: Claro.
1: Sí, pero que conste, una vez estaba un poquito gado, le presté el dinero.
2: Oígalo.
0: ¿Para qué, mi hermano?
1: En buen plan. Yo vine y le dije, va, es que el dinero de la moto, ¿va? Entonces yo le dije, va, mal, tiene el billete, León. A mí me estás cobrando.
2: ¡Yo que te di la vida!
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1: Ok, ustedes ya nos vamos, fíjense, ya nos vamos, ya
2: nos fuimos.
1: Ya estamos listos para irnos, ¿verdad? Gracias a todos por estar en sintonía de Radiogram. Pueden cerrar con Open Arms, dice que quiere por acá, ok. Vamos a ver, primero vamos a chequear aquí, ¿va?
2: Sí.
1: Vamos a chequear, muy bien, Fernando, muy bien, ok, Open Arms. Bueno, como con esa vamos a cerrar, ya nos vamos, ¿verdad? Gracias a todos por siempre estar con nosotros, conectados, ¿verdad? A través de.
2: Mire, Silvia, bajo presión. En una hora, 56,000.
1: O sea, si en una hora dan 50.
2: 56.
1: No, espéreme. Si en una hora dan 50 y el programa dura 2 horas y media, por lógica digo yo que podríamos sobrepasar los 100, pero como no,
2: son unos
1: todo
2: pupusos.
1: Bajo presión, quieren ustedes, pues,
3: son unos pupusos con chicharrón.
1: Así es. Sí. Bueno, nos vamos, ustedes, gracias, será hasta mañana a las 6:30 nuevamente, si sí, va a haber live
2: así
1: mañana,
2: es.
1: Porque llegaron
2: sí,
1: a los 50,
2: claro.
1: ¿Verdad? Así que mañana no son 50, son 100, si no el lunes no anden buscando live.
2: Así es.
1: Después no anden diciendo, ¡ey, adiós, nos vemos!
2: ¡Chao! Chequen hoy Rock al 100 a las 6 p.m., saludos.

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Saludos, queridos amigos, queridas amigas, bienvenidos, bienvenidas al show de emprendedores para emprendedores. Qué bueno poderles saludar a esta hora de la mañana, todos y cada uno de ustedes, queridos amigos. Hoy es un día muy importante, fundamental. ¿Por qué? Porque tu idea de negocio puede crecer. Solamente depende de vos. Vos tenés que tener la actitud necesaria para poder salir adelante. Te lo aseguro. Vos mismo te vas a sentir orgulloso de vos. ¿Por qué? Porque estás haciendo lo mejor. Estás esforzándote mucho. Te recuerdo por quién emprendes vos. Vos emprendés por tu familia. Vos emprendés por vos mismo. Y te lo revierto así. Vos emprendés por vos mismo. Emprendés por tu familia y emprendés por Honduras. Emprendés por vos porque es el orgullo que vas a sentir de vos mismo, de que venciste esa meta, de que pudiste hacerlo. Por tu familia, porque de ahí va a salir el sustento. Si vos no tenés hijos en este momento es porque estás aportando todavía a la casa de tus viejos. Pero tenés esa idea de negocio que se va a ir fortaleciendo con el tiempo. Y por Honduras, porque sos aquí donde vos naciste. Y te recuerdo por qué también. Porque los emprendedores somos el músculo que movemos la economía de nuestro país. No es nadie ahí, ni la racha, ni nada. No, nada de eso, papayito. Somos vos, soy yo, que movemos la economía de nuestro país. Así que bienvenidos, bienvenidas al show de emprendedores para emprendedores. Qué bueno poderles saludar hoy día jueves de espíritu emprendedor, donde conoceremos pues historias de vida que de verdad tienen ese espíritu y que quizás, fíjense bien, porque es parte de la historia de esta semana o de este día. Resulta que nosotros los papás podemos también decirle a nuestros hijos que pueden, y sobre todo que pueden seguir ese legado. Ya podemos recordar pues a uno de nuestros invitados que estuvo con nosotros hace unas semanas, el señor Rolando Barahona de Cuadernos Copán, que su papá inició todo ese vaina, todo lo empezó el papá. Y hoy por hoy pues es una empresa que de verdad es nostálgica, porque todos hemos escrito en un cuaderno Copán, lo más seguro. Así que qué bueno poder tener esas historias de vida de personas que hoy por hoy nos dicen que sí se pueden hacer bien y mejor las cosas. Así que les saludo a todos ustedes, queridos amigos, donde estén, no importa dónde estén. Lo importante es que vamos a ir siempre adelante y lo podemos lograr, sin duda alguna que sí. Solamente de esforzarnos, de poner las cosas adelante y esforzarnos y poner las manos en manos de Dios. Fíjate bien. Un resumen pequeño de lo que hemos visto esta semana, porque es importantísimo lo que hemos estudiado. Y empezamos la semana pues con nuestra invitada Nicole Girón, una de nuestras mentoras, hablando sobre cosas importantes, como que por qué algunas marcas venden y las otras solamente se publican. Y es que podemos entender de que muchos tienen esas líneas gráficas hermosas, contratan a ese community manager y es lo mejor que pueden hacer, una asesoría con HN Emprende, claro, pero ¿qué si no venden? No sirve de nada. Entonces, tu fuerte, lo que vos necesitas es vender. Así que es importante ubicarse porque tenés que transmitir muchas cosas dentro de tus publicaciones. Porque cuando una marca publica todos los días pero no vende, es que está fallando algo. Así que no está teniendo ese contenido que nutre. Ayer, bueno, el día martes con Alejandro tocábamos un tema también importantísimo. Y es que no es falta de clientes, es falta de mensaje. Donde nosotros descubrimos verdaderamente que muchos emprendedores creen que no venden porque la gente no está comprando, y no es así. No compran porque no tenés esa presencia activa y precisa, porque tu mensaje no es claro. No estás comunicando bien. Así de sencillo. No estás comunicando qué vendés, para quién estás vendiendo. El problema no se resuelve así nomás, sino que tenés que tener esa alegría y esa energía. ¿Para qué? Para poder elegir a quienes le estás vendiendo. Y es que hay emprendedores que tienen el mejor producto del mundo, el mejor servicio, una buenísima atención, los buenos precios, pero cuando uno entra a sus redes no entienden lo que venden. Así de sencillo. Entonces hay que ser claros para que, si vos tenés ese problema hoy en día, pues te recomiendo que nos escribas a nuestras redes sociales, ya sea de Facebook, Instagram o TikTok, y decir: Chema, realmente pasa algo con mi idea
de negocio que no estamos llegando a la venta, ¿verdad? Recuerda que nos podés encontrar en nuestro ecosistema digital como No Te Duermas HN y ahí pues vamos a poder conversar. Porque una marca confundida no vende, así de sencillo. Una marca que no sabe explicar su valor termina publicando cualquier cosa. Y eso es lo que les comentamos el día martes. Ayer pues conversábamos con todos ustedes, queridos amigos, un programa importantísimo, que es también parte de esa claridad que nosotros tenemos. ¿Por qué? Porque definitivamente tenemos que salir adelante. No basta con estar presentes, hay que ser claros, hay que ser claros. Y nosotros pues ayer tocábamos ese tema importante porque estamos siguiendo la misma línea de nuestra mentora del día lunes. Y ¿saben qué? Lo más importante de todo esto es poder saber cuál es esa fórmula práctica de que debemos de tener nosotros los emprendedores para poder hacerlo. Y podés tener un momento que tenés que reflexionar para saber cómo están tus negocios, cómo están las cosas que vos estás haciendo. Así que te voy a decir algo. No es lo que decís, es cómo haces sentir a tu cliente. Y esa parte emocional y de confianza que hablábamos ayer debe de conectarse. ¿Para qué? Porque la venta no ocurre solo porque el cliente entendió. Ocurre cuando además se siente en confianza. Hay un valor agregado y hay una conexión. Así que es fundamental que nosotros sepamos, porque antes de comprar, el cliente necesita sentirse seguro. Y es lo que vos tenés que transmitir con tu idea de negocio. Saludos a todos ustedes, amigos, que están a lo largo y ancho de nuestra Honduras. 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
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Comencemos el show de emprendedores para emprendedores con la buena música aquí en Super 100.

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1: Cuando vos confías en las personas que más amás y realmente pensás que ellos son los indicados a manejar los negocios, creo que posiblemente estés acertado o posiblemente estés cometiendo un error. Pero la mayoría de historias que nosotros conocemos son hijos e hijas comprometidos con el negocio. ¿Para qué? Para que puedan durar muchísimos años más y sobre todo puedan tener otra generación más. Y pero cuando son más de una, dos, tres generaciones, ¿cuánto tiempo más puede durar este negocio? Hoy conoceremos la historia de Clínica Dental Lab Plus y también de Digiflex Dental, que son una historia muy bonita que empezó desde hace muchos años y que hoy se ha mantenido. Hoy nos visita pues la tercera generación de esta familia que se ha dedicado a las sonrisas en nuestro país, a reestructurarlas, a poder saber cómo, qué es lo que le queda bien, qué es lo que le queda mal, cómo hacerlo, un laboratorio dental. ¿Existen laboratorios dentales? Bueno, hoy está con nosotros la joven odontóloga, la joven doctora María Díaz. No, vamos a ver cuál era tu apellido. Ajá, ¿cuál es tu apellido? Al micrófono. ¿Cuál es tu apellido,
2: mi amor? Buenos días, María Díaz Vanegas.
1: ¿María Díaz Vanegas?
2: Sí.
1: Sí, bienvenida entonces, María Díaz. Yo acá me había confundido porque me quedo viendo con unos ojos. ¡Ay, hombre! Dije yo. Pero no, estamos aquí y es algo bonito que vamos a compartir contigo, María. Qué bueno que estás con nosotros. Cuéntanos un poquito sobre todo esto que ustedes hacen, pero quiero que vayamos desde hace mucho tiempo. ¿Quién empezó el negocio, María?
2: Bueno, primeramente, gracias por el espacio, ¿verdad? El negocio se inició hace 27 años con los padres del fundador. El fundador se llama Milton Vanegas, que es mi padre. Ajá. Y, bueno, lo empezaron los padres de él.
1: ¿Tus abuelos?
2: Sí. Con un laboratorio pequeño en Comayagüela y... bueno, así se empezó.
1: Qué bonito. Contame, ¿qué es un laboratorio dental?
2: Un laboratorio dental es donde nosotros realizamos las prótesis dentales. Ya puedan ser prótesis fijas, removibles o prótesis totales, por ejemplo.
1: Ok, quiere decir que las personas que han perdido algún diente porque por el mal cuidado hubo un accidente, ¿ustedes le ponen un diente? ¿Ustedes hacen ese diente?
2: Sí, así es. Nosotros trabajamos directamente de la mano de los odontólogos, ¿verdad? Okay. El odontólogo diagnostica y prescribe la prótesis y manda el modelo, que el modelo es una réplica de la boca del paciente, a nosotros como técnicos dentales. Y ya luego nosotros hacemos la prótesis.
1: Muy bien.
2: Diseñamos la prótesis y hacemos la prótesis.
1: Imagínense ustedes, aprendieron a emprender por un abuelo. Y eso ha sido, pues, la generación, hoy es la tercera generación, ya lo dijo ella, primero lo empezó un abuelo, luego su padre y ahora ella. Cuéntame un poquito sobre tu familia. ¿Cómo está compuesta tu familia?
2: Bueno, mi familia, en realidad, mis tíos son 5 hermanos.
1: ¿Sí?
2: Todos esos hermanos son técnicos dentales. Ellos aprendieron de sus papás y, bueno, en realidad aquí en Honduras no hay una... como escuela de técnicos dentales, uno tiene que especializarse afuera. Por ejemplo, nos hemos especializado en Colombia, en Buenos Aires, Argentina y en México. Entonces, prácticamente los 5 hermanos, pues, siguieron de la formación de técnicos dentales y varios de sus hijos actualmente o ya son graduados odontólogos o están estudiando.
1: Okay.
2: En la universidad.
1: Quiere decir que varios de tus primos son tus colegas también.
2: Así es.
1: ¿Y trabajan juntos todos?
2: No, cada quien tiene su laboratorio. Cada hermano tiene su laboratorio y sus hijos trabajan con ellos.
1: Excelente. Pero cuéntanos un poquito entonces. Son 5 hermanos que aprendieron de tu abuelo.
2: Sí, o se fueron a especializar afuera.
1: Eso es importantísimo, porque imagínense ustedes cuando decíamos que hace 27 años muy pocas personas tenían la oportunidad de ir a estudiar fuera de Honduras. ¿Qué significa eso? De que sí se puede hacer las cosas, de que se esforzaron para poder llegar a tener esa estabilidad como familia y también como empresa. ¿Quién fue el primero que emigró?
2: Bueno, el primero que emigró es el hermano de mi papá, se llama Saúl Vanegas. Y posteriormente ya seguimos los demás.
1: Excelente.
2: Bueno, en específico nuestro laboratorio, en esos tres países que le dije, México, Buenos Aires, Argentina y Colombia.
1: Qué bonito, qué bonito. ¿Cómo en aquellos entonces se hacía una prótesis? Porque hoy podemos decir que hay tecnología. ¿Cómo trabajaba tu abuelo? ¿Qué te han contado?
2: Bueno, antes la verdad es que todo era como un poco más empírico, ¿verdad? Porque ahora tenemos bastante nueva tecnología. Por ejemplo, en el laboratorio nosotros actualmente contamos con fresadoras. Las fresadoras son como máquinas que hacen las coronas dentales. También contamos como con programas digitales como Exocad, CAD/CAM, que esos son programas en los cuales nosotros podemos escanear la prótesis, podemos escanear el molde de los dientes del paciente y pasarlos a un formato digital en 3D. Y ahí mismo en la computadora nosotros diseñamos los dientes. Posteriormente ese formato ya lo pasamos y las fresadoras hacen el trabajo.
1: ¿Se imaginan entonces cómo lo hacían en aquel momento? En aquel momento era fijo como con limas o algo así.
2: Sí, era bien complicado, según tengo entendido.
1: Sí, lo más seguro que sí, porque ese legado, ¿verdad? ¿Tú llegaste a conocer a tu abuelo?
2: No.
1: Ok. ¿Y qué te han dicho de él? ¿Cuáles son esas historias que te han contado de tu abuelo?
2: Bueno, lo que me han contado es que él, la verdad, siempre ha sido una persona... Fue una persona trabajadora, luchadora, ¿verdad? Y prácticamente él quería lo mejor para sus hijos y siento que por eso él pasó de generación en generación, como dice usted, su enseñanza. Y gracias a él, pues, es donde nosotros estamos posicionados ahorita.
1: María, ¿por qué escogiste estudiar odontología y no administración de empresas o turismo, gastronomía? ¿Por qué decidiste eso?
2: Bueno, primeramente porque toda mi vida he estado relacionado en ese ámbito odontológico, ¿verdad? Así sea por el laboratorio o en el área clínica. Como le digo, yo tengo parientes que son odontólogos. Y es algo que verdaderamente me apasiona, me gusta. Por ejemplo, al momento de hacer una prótesis y devolverle la sonrisa a los pacientes, ellos, verles ese agradecimiento me hace sentir completa.
1: Excelente, feliz. ¿Qué pasa cuando ves a alguien en la calle y lo ves bichino?
2: Fíjese que siempre que yo miro a alguien o estoy hablando con alguien, pues yo siempre le miro los dientes. Y yo digo, él ocupa tal cosa, aquí debería ponerse un puentecito, algo así.
1: Bueno, y es que miren, ¿verdad? Es una joven de 25 años. 26 años, que es odontóloga, técnica dental, que se ha formado dentro y fuera de nuestro país. Y aquí es donde nos damos cuenta de que sí se pueden hacer las cosas, porque solamente con el esfuerzo y demás. Cuéntame, ¿cuántos hermanos son ustedes?
2: Yo solo tengo un hermano más.
1: Uh-huh. ¿También sí se dedica a lo mismo?
2: Sí, él se dedica más

0: y tienen muchísimas historias. Pero cuando regresemos, en la segunda media hora, vamos a conocer cómo inicia la clínica dental Lab Plus y sobre todo Digiflex, que son esta fusión de empresas que han hecho que esta familia puedan crecer y sobre todo posicionarse en nuestro país. Es media hora. Vamos a la pausa y continuamos. Somos Escuela para Emprendedores.
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0: En cabina nuestra amiga la doctora María Díaz. Ahora, María, cuéntanos un poquito sobre Clínica Dental Lab Plus y Digiflex. ¿Qué hace cada una de ellas?
2: La clínica dental hace poco fue que se instaló. Contamos con 4 sillones dentales y, bueno, la iniciamos en enero de este año. En la clínica estoy yo trabajando como odontóloga general, pero siempre llegan otros odontólogos especialistas si es así requerido un tratamiento de especialidad para los pacientes.
0: Excelente. ¿Hacen todo tipo de trabajos dentales dentro de la clínica?
2: Sí, todo tipo. Como le digo, si el paciente llega a ocupar algo que es tiene que ver con el área de especialidad, pues nosotros llamamos a ese especialista que llegue.
0: Es decir, que como laboratorio también cuentan con una red de odontólogos que se apoyan.
2: Sí, así es.
0: Qué interesante eso. ¿Por qué nace la clínica?
2: La clínica nace a partir de que, como yo brevemente ya había dicho, nosotros trabajamos de la mano de los odontólogos, ¿verdad? Sí. Y qué mejor que tener la clínica a la par del laboratorio. De hecho, es en el mismo local que tenemos la clínica y el laboratorio. Entonces, la verdad es que nosotros ofrecemos a nuestros pacientes rapidez con respecto a lo de las prótesis, porque como ahí mismo tenemos el laboratorio, podemos sacar hasta prótesis en menos días de lo que podría dar otra clínica.
0: Y es interesante para todos nuestros amigos que nos escuchan, no importa en qué lugar del país, dentistas, odontólogos que nos ubican en cualquier lado del país, que ustedes son entonces ese brazo aliado para poder generar esas prótesis. Pero para que todo el mundo entienda, ¿qué es una prótesis?
2: Una prótesis es la que va a sustituir los dientes que el paciente haya perdido, ¿verdad? Y pues le va a ayudar al paciente a la masticación y también al momento de poder hablar, ya que eso se dificulta si no hay piezas dentales en la boca.
0: Ok, ¿y cómo se ponen?
2: Bueno, depende de la prótesis, ¿verdad? Por ejemplo, hay prótesis fijas, que esas ya van fijas, esas no se retiran ni nada. Uh-huh. Una vez cementada, ya, hasta que pase el tiempo. Porque claro, lo mejor es lo natural, ¿verdad? El diente del paciente. Pero pues si por alguna complicación el paciente perdió sus piezas dentales, pues se ponen las prótesis. Okay. Las prótesis fijas, pues se colocan ahí mismo, el odontólogo las coloca, las cementa. Uh-huh. Y esas pueden durar muchos años, más de 10 años.
0: Okay.
2: Sí, ya las prótesis removibles, ya el paciente las coloca todos los días y en la noche se las retira. No, no se puede dormir con las prótesis. Y,
0: ¿te tragan?
2: Sí, bueno, no es recomendable, ¿verdad? Porque hay presión para los tejidos también. Entonces, bueno, se recomienda no dormir con ellas, al siguiente día lavarlas y okay. ponerlas. Y nosotros les explicamos cómo es la forma. Normalmente es primero de un lado y luego de otro. Pero la verdad es fácil.
0: Ok, perfecto. Y ahora bien, eso es la clínica, porque entendamos, amigos, bueno, verdad que me imagino yo que en el crecimiento del negocio sus hijos se van especializando como médicos, odontólogos, y dijeron, pues, bueno, hay que poner la clínica también, porque eso debe de ir a la par de todo lo que nosotros hacemos. Pero bien, nace también y tienen Digiflex Dental HN. ¿Qué es?
2: Bueno, Digiflex es una empresa familiar, ¿verdad? Inició solamente con, bueno, cuando se independizó de la empresa, la primera, que fue hace 27 años, inició solamente con una persona, que es mi papá, Milton Vanegas. Ya luego fue contratando más personal, actualmente contamos con 14 personas contratadas. Y, bueno, la verdad es que no es necesario que las personas traigan previamente un estudio en lo que es técnica dental, sino que nosotros ahí los capacitamos y traemos técnicos internacionalmente para que los capaciten también a ellos. Sí, porque como aquí no hay escuelas de técnicos dentales.
0: ¿Y en Centroamérica hay esa carrera?
2: Tengo entendido que en El Salvador.
0: Ok.
2: Sí.
0: Y después, bueno, en Honduras creo que puede ser una tarea bastante importante. Digiflex entonces es un laboratorio.
2: Sí.
0: ¿Se encarga de qué?
2: Digiflex se encarga de las prótesis, de todo tipo de prótesis. Se encarga también de guardas oclusales, que son, por ejemplo, después de un tratamiento de ortodoncia, uno usa guardas al dormir para evitar los movimientos de los dientes. O hay pacientes que rechinan sus dientes, entonces también ocupan algo que se llama guarda, que prácticamente es como un molde en plástico de los dientes, y así evitan que al rechinar los dientes, pues se desgaste. Eso okay. prácticamente es.
0: Excelente. ¿Y nació Digiflex cuando tu papi se desliga de trabajar con tu, bueno, tu abuelo lo formó a él para que pudiera volar? En ese sí. momento es que nace Digiflex.
2: Sí, bueno, en realidad él también tuvo otros trabajos independientes de ser técnico dental.
0: ¿Trabajó para otros?
2: No, él ha tenido negocios como independientes también. Okay. Es una persona como como trabajadora, como emprendedora, pues, okay. porque ha tenido negocios como tener como varios busitos, varias...
0: Se ha dedicado a varias cosas.
2: Sí, a varias entonces. Cosas en realidad.
0: Y siempre de manera independiente.
2: Sí, todo o independiente.
0: Sea, digno ejemplo de un emprendedor hondureño.
2: Sí, no solo a lo de técnico dental, sino a lo que él podría pues sacarle provecho en otras áreas, a eso también.
0: Uh-huh. O sea, cuando tú naciste, viste un papá trabajador.
2: Sí.
0: ¿Es tu ejemplo?
2: Ah, claro que sí.
0: ¿Por qué?
2: Sí, porque iniciar un negocio desde cero es bastante complicado, ¿verdad? Si bien uno tiene los conocimientos, siempre es complicado, siempre. Entonces, al verlo a él esforzarse por ese sueño de él, que era el laboratorio principalmente, ya sea haciendo lo que fuera para conseguirlo, pues es inspirador.
0: Claro que sí. Y él en algún momento de la vida va a tener que descansar por todo el trabajo que ha hecho y ustedes se van a tener que encargar del negocio.
2: Sí, esa es la idea.
0: ¿Cómo te preparas para ese momento?
2: Bueno, yo siempre he estado preparándome, ¿verdad? Como siempre he estado involucrada en ambas áreas, pues así. Y viéndolo a él cómo hace las cosas, cómo es con el personal, que cómo hace los tratos con odontólogos o, por ejemplo, nosotros somos representantes aquí en Honduras de una marca que se llama Indental. Que son productos, pues, para usar en odontología o Bueno, nosotros también vendemos lo que son las marcas de APC y Digiflex, que son para hacer las prótesis. Nosotros las distribuimos alrededor del país. Uh-huh. Entonces, pues mirándolo a él prácticamente, me preparo. Qué viendo excelente. Cómo hace los negocios.
0: O sea, es un digno ejemplo. Realmente creo que yo que vale mucho la pena, queridos amigos que nos están escuchando. Fíjense bien. Milton también estaba de invitado aquí al programa, pero como parte también de una enseñanza para su hija, porque sabe que las capacidades que tiene ella y el conocimiento que tiene del negocio, dijo, es momento para que ella sea parte de la vocería de nuestro negocio. Por eso está aquí. Y son tantos años que lleva trabajando, que llevan trabajando en familia, porque tú dijiste algo bastante importante al inicio de esta segunda media hora. Negocio familiar. Se agarran de los pelos. ¿Cómo son esas reuniones de la empresa o del gobierno empresarial familiar? ¿Cómo se llevan todos ustedes, tanto en casa como en la empresa?
2: Bueno, a pesar de tener bastante confianza, siempre hay que tener un entorno como...
0: ¿En paz?
2: Como, sí, en paz. Ajá. O mantener la línea del respeto, ¿verdad?
0: Correcto.
2: Sí, a pesar de que la mayoría somos familiares directos, por ejemplo, mi hermano que trabaja ahí, él, pero siempre mantener la línea del respeto, así.
0: Muy bien, y siguiendo el ejemplo de sabiduría que hay impreso, pues, tu papi en cada uno de ustedes, realmente vale mucho la pena el poder saber que hoy estamos conociendo la tercera generación de técnicos dentales. Los técnicos dentales son estos que se encargan de poder hacer prótesis. Bueno, ¿verdad? Tienen mucho trabajo los técnicos dentales.
2: Sí, bastante.
0: ¿Qué trabajos tienen? ¿Qué trabajos hacen los técnicos dentales?
2: Bueno, los técnicos dentales, aparte de hacer lo de las prótesis y todo, por ejemplo, en la clínica llegan doctores, odontólogos, y nosotros, por ejemplo, les podemos ayudar a ajustar las prótesis. Hay prótesis que no quedan bien adaptadas. Uh-huh. Entonces nosotros les ayudamos a adaptar las prótesis también a ellos. Y les prestamos los sillones para que ellos puedan ver al paciente ahí.
0: Imagínense ustedes, ¿verdad? Siendo toda una odontóloga, también se siente como una técnico dental. ¿Por qué?
2: Bueno, porque uno como odontólogo tiene que saber en realidad de ambas áreas, ¿verdad? No solo de lo que uno estudió, la verdad. Y ya que yo tengo la facilidad prácticamente de... crecer en esa área de técnico dental, pues, por eso.
0: Cuéntame algo. Excelente, María. Y vamos terminando ya nuestro programa. Hay muchos jóvenes, así como tú, que sus papás quieren empezar a confiar en ellos para darles el negocio, para que puedan asumir esas riendas. Pero quizás todavía los papás los miran inmaduros, que no son conscientes de lo que van a tener en su espalda, la responsabilidad. ¿Qué les dices tú a todos esos jóvenes que sus papás tienen emprendimientos y que no se quieren meter a la chamba?
2: Bueno, yo les diría de que si sus papás los ponen a hacer alguna actividad, es porque confían en ellos, en su potencial, ¿verdad? Y que no duden de ellos mismos, que alguien ya confía en ellos, que son sus padres. Y que se atrevan, porque estar listo no es una decisión, sino que es una decisión.
0: Así es. No es algo que lo traemos, sino que estar listo ya se convierte en una decisión personal, donde cada uno de nosotros puede hacerlo. La doctora María Díaz nos ha acompañado en esta mañana. Ella, pues, es parte de este gobierno empresarial familiar de Digiflex Dental y también de Clínica Dental Lab Plus. Gracias por acompañarnos.
2: Bueno, gracias por el espacio.
0: Bueno, y eso es algo bueno, porque ¿saben qué? Vamos a traer unas sorpresas bastante bonitas con ellos, porque necesitamos que todos podamos sonreír de manera linda. 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Gracias a todos y cada uno de ustedes, queridos amigos, queridas amigas, por acompañarnos el día de hoy. Nos encontramos mañana también con otra idea de negocio, con más de No Te Duermas, Escuela para Emprendedores. Gracias, César. Gracias a todos ustedes, queridos amigos. Soy Chema Andrade y te deseo santa alegría. ¡Chao!
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0: Buenos días a todos y gracias por estar ya conectados con Mordiscos en Super 100. Vamos hasta las 12 del mediodía. Saludos a todos los que ya están conectados a través de las plataformas digitales y también de las frecuencias de Super 100 a nivel nacional. Ya pueden ir saludando, ya pueden ir mandando su nota de voz si gustan, su mensaje, etcétera, etcétera. Ya les voy a decir cuál va a ser el tema de la playlist hoy. Saludos primero que nada a las personas que ya están escribiendo por ahí, a José Jazmín, a Javier Ordóñez, a Luis desde Cofradía Cortés. No me vayan a decir, no, es que yo a la salud de la mañana. No, es que Mordisco es otro programa, Entonces usted tiene que saludar nuevamente y también pues pedir su canción. Saludos también a David López en San Pedro Sula, que ya está por ahí diciendo, ajá, buenos días. Hoy vamos a escuchar una playlist ustedes, que se lo voy a mandar a Luis y también a David López por acá para que vayan pidiendo su canción. Hoy vamos a escuchar canciones de bandas que siguen activas hasta la fecha. Activas me refiero a que siguen haciendo giras, siguen haciendo música. No necesariamente que no se hayan separado, o sea, una banda activa no significa, no, pero es que no están separados, entonces siguen activas. No, hay bandas que no se han separado y no hacen música hace 10 años, por ejemplo. Estamos hablando en actividad, que siguen haciendo música. Tal vez no están de gira, tal vez no están haciendo conciertos, pero siguen sacando música, siguen apareciendo por ahí con algunas colaboraciones, etcétera. O sea, que siguen activas. Que por cierto, tengo ese problema con Electric Light Orchestra, que por ahí Javier Ordóñez nos pedía Evil Woman. Y le digo eso, ¿por qué? Porque activa no está, no está. Se había anunciado un concierto de despedida para el año pasado, ahí en Londres, pero hubo un problema ahí, como que se infectaron de una enfermedad, como una, no sé cómo fue que le llamaron ellos, y se retiró Jeff Lynne, se retiró para recuperarse, entonces fue un poco como, o sea, no, en realidad ellos ya no están activos porque pues ya hicieron incluso hasta este lanzamiento de la gira de despedida que iba a ser para el año pasado. Pues Jeff Lynne se ha retirado de los escenarios. Y no estoy tan segura si se podría poner en la playlist, porque obviamente debido a esto no están activos Electric Light Orchestra. Ahora, lo otro que pidió Javier fue Doobie Brothers. Ay, espérense, que aquí ya se hizo un solo despelote. Los Doobie Brothers, ellos están todavía, se encuentran en plena actividad. Es más, ahí tienen una gira. Una amplia gira, por cierto, que se extiende en gran parte de este año 2026 para promocionar su nuevo material y celebrar casi 50 años de carrera. Así que la canción de los Doobie Brothers sí va. Buenas, nos dice por acá José Jazmín. Victorino también nos está saludando. Hilson está también pidiendo YouTube, Oasis y también Smashing Pumpkins. Saludos a Jeremías hasta Chiapas, México, a Yafet Barahona. Barahona, los viejos que vinieron hace poco, dice por aquí. O sea, está hablando de ay, se me olvidó el nombre de la banda que vino hace poco. Santa Fe de Bon Jovi nos dice por acá también. Vamos a ver. Saludos a Denzel. Buenos días, estamos listos para el programa Mordisco. Saludos a Jeremías hasta México, a Daniel Vanegas en La Ceiba. Buenos días, saludos Silvia desde La Ceiba. Al 100 con la Super 100. Thunderstruck de AC/DC también está pidiendo por acá. Saludos a Claudia Melara, que también ya está saludando por ahí. Recuerden entonces cuál es el tema de la playlist hoy. Canciones de bandas que siguen activas hasta la fecha. Activa quiere decir, obviamente, que estén sacando música, que hagan colaboraciones, que estén de gira. No todo en conjunto, sino que una de las tres o todas. Qué mejor que todas, ¿verdad? Vamos a iniciar con la de los Doobie Brothers, Listen to Music, que por ahí nos la pidió Javier Ordóñez. Y voy a ir agregando las otras canciones que vayan solicitando. Obviamente que esté dentro de la playlist, ¿verdad? De las bandas que todavía están activas están vigentes, ¿verdad? Que están haciendo música, yéndose de gira, haciendo colaboraciones, en conciertos, etcétera, etcétera. Así que esa va a ser la playlist de hoy a través del 94578023, es donde usted se puede comunicar conmigo para decirme qué canción vamos a agregar a la playlist. Así que bienvenidos todos a Mordiscos.
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0: les voy a seguir contando que, con qué otras canciones vamos en la playlist de hoy, que hoy estamos escuchando canciones que de bandas que todavía están activas, ¿verdad? De bandas que están activas. 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Ok, vamos a ver qué más nos dicen por acá. Nos dice, ya pidieron de Red Hot Chili Peppers, ya va a sonar. Denzel estaba por ahí pidiendo una de Poison, pero en el caso de Poison, miren, la última gira la hizo como en el 2022. Se suponía que iban a hacer una gira en 2026, pero dijeron, Nel, no estamos haciendo nada porque hay unos temas como que económicos, meros temas de dinero. Entonces Brad Michael dijo, no, mijito, mientras no arreglamos este problema, de gira no estamos saliendo. Así que la gira fue cancelada, entonces por eso Poison ya tiene un tiempito de aproximadamente 4 años de estar inactivos de la música. Vamos a escuchar por ahí Linkin Park, Air Supply, The Rolling Stones, Red Hot Chili Peppers, Metallica, que también habían pedido una. Pero la Metallica la vamos a dejar al final la vamos a dejar. Así que vamos a continuar con la playlist de hoy con canciones de bandas que hasta la fecha siguen en actividad. Vámonos con música, están escuchando Mordiscos.
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2: Bueno, vamos entonces con la primera nota de People Are Strange. Y ahí están ustedes viendo un arte. Un arte bastante abstracto, me parece a mí. Y sí tiene que ver con monos. Fíjense que esto no, aunque ahí estaban diciendo que tenía que ser de China seguramente, que traen los chinos, no. Esto es una cuestión alemana. No solo en China hay cosas raras ustedes, también en el resto del mundo. Hay un video de esto titulado Dancing Monkey with Pants, o mono bailarín con pantalones, del artista alemán Jan Schakowsky. Ay, no sé si se pronunciará así, pero ustedes ya saben que yo alemán no hablo, ¿verdad? Se muestra con un mono caminando en la espalda, o sea, el video, sin camisa. Él está sin camisa y el mono está ahí como dibujando, dejando un patrón de colores con las patitas pues llenas de pintura, de diferentes colores. Hasta ahí un poco divertido, que el mono le ande pintando ahí la espalda, no sé qué tan bueno sea, pero bueno, hasta ahí vamos a decir que hasta cierto punto normal. Ahora, lo raro de todo esto es que las ilustraciones, las pinturas, relajo que le deje el mono ahí, este artista lo va a hacer permanente, o sea, lo va a tatuar en su piel. Si se pregunta cómo puede gustarle a cualquier persona pues tener un tatuaje de nada, hecho por un mono nada más, en realidad el resultado se supone que van a tratar de dejarlo lo más decente posible. Las manchas de color forman patrones bastante agradables para este alemán, para Jan. Una especie de arte abstracto, pintura libre que está destinada a captar el estado emocional del pintor, o sea, del mono. Y en este caso es bastante evidente pues que el mono estaba disfrutando el momento, según dice Jan. O sea, eso era lo que él quería captar. Que el mono pues dibujara, o sea, se divirtiera dibujando, y que como estaba divirtiéndose, entonces eso significa que el mono estaba feliz. Y esa es la pintura de un mono feliz, según Jan. Hablando sobre el proyecto, Jan también contó que él ha estado en busca de un mono para realizarse estas ideas de un proyecto durante 2 años. Y que finalmente encontró el animal adecuado, una monita que se llama Dasha. El proyecto se llevó a cabo en la ciudad de Berlín, frente a un muro de la vida cotidiana, es así se llama ya en Berlín. Y pues el arte nadie lo puede ver, según Jan, no puede existir, al igual que no existe el conocimiento si no se hace uso de él. No hay un arte parecido a otro, y que todos los pintores, por más que quieran replicar una obra, nunca le va a salir igual, por las técnicas, los colores, etcétera. Y bueno, hasta ahí creo que es cierto, ¿verdad? Porque por mucho que usted intente replicar una obra de una pintura o una escultura, le puede salir lo muy similar posible, pero no va a ser ni la misma técnica, probablemente ni los mismos colores, no pintó de la misma manera un pintor con otro o un escultor con otro, hablando de esculturas también. En el video, que también está en redes sociales, se ve a un artista trazar la pintura del mono, un artista, un tatuador, y transferirlo en una plantilla, y luego también pues ya realizar el tatuaje final en la parte baja de la espalda de Jan. Están grabadas también las palabras: la dignidad humana es inviolable. Esa de abajo de la pintura que hizo el mono, ¿verdad? Que trataron de dejarlo supuestamente lo más decente posible. Pues ahí está ya la pintura y también esas palabras de la dignidad humana es inviolable. No sé, y yo siempre se los he dicho, no sé a quién se le ocurre en estas cosas, o sea, ¿cómo se les ocurre esto? De repente un día me imagino yo que Jam vino y dijo, bueno, yo me imagino estaba viendo tele, tal vez estaba viendo Discovery Animal Planet o algo así, y dijo, hey, sería bueno que un mono me tatuara, me hiciera una silueta para después tatuármela. O sea, no sé a quién se le ocurre. O sea, cosas originales sí son. Yo sé que cada cabeza es un mundo, pero oigan, yo creo que para mí, o sea, en mi caso personal, yo creo que por lo menos tiene que gustarle el tatuaje que se va a hacer, pues. Porque imagínense ahí, ¿qué es eso? O bueno, tal vez a él le gusta, después va a querer que lo pinte, no sé, un elefante. Hay elefantes pintores, o que lo pinte un perrito, un gatito, no sé, no se sabe. Tal vez Jan después sale con otra noticia ahí de que quiere que lo pinte algún otra, un ave o algo así. Pues no sé, cosas, la gente, ustedes saben. Por aquí dice Arte Primate, el artista más famoso de los chimpancés en China. No es chimpancé, eso es un mono, es una mona en realidad. A puras cachas hablo español caliche y entender alemán. Es como que me ponga a querer entender chino, dice Fernando. Obviamente. David López ya pidió el 2x1. Un mono apellido Picasso, nos dice por acá. Y bueno, así están pasando las cosas en Alemania. Pues ya al parecer ahora los tatuajes los hacen, las siluetas de los tatuajes o el dibujo de los tatuajes los hacen los monos. Y Dasha pues ya como que se volvió famosa. Así que no se extrañen que los alemanes empiecen a buscar más animales para hacerse dibujos de tatuajes. Así que bueno, vámonos con música. Ya volvemos con la otra nota de People Are Strange.

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3: Bien, ustedes. Ahí les mandé yo a un perrito que al parecer está como en unos controles ahí. David López está diciendo escuela de manejo para perros. Fíjese que así es con el tema de manejar, pero no escuela ni tampoco carros. Hay un nuevo reality show, si se puede llamar así, que intenta averiguar si los perros pueden pilotear un avión. Miren, ustedes, a mí lo más preocupante de esto no es el hecho de que el perro pueda o no pueda, sino que me da miedo que los perritos vayan a salir lesionados de todo esto, ¿verdad? Yo no sé, e insisto, no sé a quiénes se les ocurre esta clase de cosas. Yo esto se podría pensar incluso ridículo, además de peligroso, ¿verdad? Porque a quién se le ocurre poner a un perro al volante, cualquier volante, donde usted quiera, ¿verdad? Y no estoy hablando volante de fútbol, ¿verdad? Y que intente volar, en este caso, un avión. Se trata de Dog Might Fly, un nuevo programa de televisión de Reino Unido que planea entrenar a algunos perros para que puedan volar un avión. Miren, hubo un perro famoso que se llamó Laika, que Laika, ella pues fue la primera perrita que fue al espacio. Desgraciadamente Laika se quedó ahí, ¿verdad? O sea, son de esos perros que se han quedado ahí en el espacio, o sea, no retornaron, qué pesar, yo no sé por qué hacen eso, pero bueno, no vamos a hablar de eso porque no terminamos el programa aquí, pero obviamente Laika iba en una cápsula y la cápsula se piloteaba sola, obviamente, no vayan a creer que Laika iba manejando la cápsula espacial, ¿verdad?, sino que ya tenía un trayecto trazado. Y pues estaban tratando de averiguar ciertas cosas en el espacio. En internet se pueden ver un montón de videos de perros conduciendo automóviles, aviones, carritos de juguete, etcétera. Pero obviamente esto es pues parte de la edición, más ahora con la IA, pues se puede hacer cualquier cosa. Pero hay que tener en cuenta de que muchas cosas pueden salir mal si pues entrenan, entre comillas, a un perro a poder pilotear un avión. El riesgo, como les digo, más allá de que el perro pueda o no, o de que se arruine el avión, es la vida del mismo perro. O sea, no entiendo. Yo sé que hay muchos perros muy inteligentes, hay razas en específico que son extremadamente inteligentes, como por ejemplo los pastores alemanes, ¿verdad? Que por eso también son parte de los perros policía. Los Rottweiler también son muy inteligentes. Los Border Collie, o sea, hay muchas razas de perro que son increíblemente inteligentes. Pero una cosa que sea, o sea, mírenle la cara al perrito ahí, está muerto del miedo, pobrecito. Dog Might Fly no es una parodia, no es ninguna broma. Se supone que cada episodio de una hora va a contar cómo el equipo de expertos hace el esfuerzo en serio de la aviación canina. No entiendo por qué, no sé. Lo único bueno de todo esto es que recogieron 100,000 perros callejeros en Reino Unido en un año. O sea, esto ya lo venían preparando. Y eso es lo único que yo le hallo ventaja. Que pudieron recoger a una cantidad de perros increíble de la calle. Y que les han dado pues comida, refugio, etcétera. Mientras se supone que están tratando de hacer un reality show, ¿verdad? El más joven de los perritos se llama Sox, que es una cruza de boxeador y labrador, de boxer con labrador, que es el que ustedes ven ahí. Y Tess también, que es un pastor belga que tiene aproximadamente 18 meses de edad, es uno de los más jovencitos. Hay también otras cruzas de perros, hay uno que se llama Shadow, que es una mezcla de collie con bull terrier. También hay un calpi australiano con cruce de collie. Y así hay varios, ¿verdad? Hay unos que son mestizos o aguacateros, como le quieran decir ustedes. Y hay otros, pues, que sí son de raza, que allá en Reino Unido pues andan en la calle o anduvieron en la calle. Y algunos de estos perros incluso iban a ser sacrificados antes de que los sacaran de ahí para este supuesto reality show. Mire, ustedes, estoy viendo las caritas de los perritos aquí, me da un pesar, porque los pobres perros todos nerviosos, imagínense, no. Bueno, los perros recogidos fueron sometidos a una sesión intensiva de entrenamiento de 10 semanas en una mansión aislada en los campos de Sussex. Durante el periodo de formación, los expertos en el comportamiento animal, que por ahí tuvieron varios, utilizaron varias pruebas para evaluar la memoria de los perros, la capacidad de razonamiento, comunicación y empatía. Muy inteligente puede ser el perro, pero no va a poder pilotar un avión. La gente solo pasa inventando. De acuerdo, David López. Pobrecitos los animalitos que los agarran de juguete, me da pesar. Luego del entrenamiento, los mejores serán seleccionados para asistir a la escuela de vuelo de que la base será esa misma mansión. Durante este periodo, los expertos pondrán a prueba la respuesta a estímulos de los perros, la capacidad de aclimatarse a la altitud, y después pues van a tratar de hacer algunas pruebas ahí. Espero, yo de verdad se los digo, espero que no vaya a resultar herido ninguno de esos perros. Qué pesar, nos dice Denzel. Y yo sin trabajo, mejor que me den chance a mí. Yo aprendo en segundos, dice Denzel, imagínense. Pero bueno, cada cabeza es un mundo, cada loco con su tema. Y yo lo único que espero, como les digo, es que los pobres perros no resulte herido ninguno. ¿Verdad? Que más bien que los pongan después en adopción para que se los lleve la gente y tengan un buen hogar. Pero bien, vámonos con música. Nos vamos a ir con una canción del álbum 5 de Lenny Kravitz que se llama Fly Away. Vamos con música y ya volvemos con los clásicos al 2x1.
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0: 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Yo me despido, gracias a todos por estar en sintonía de Mordiscos. Será hasta mañana, por acá los dejo yo con dos canciones, con dos de Aerosmith y dos de Bob Marley. Así que será en otra edición de Mordiscos. Chao.
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3: Amigos, tengan todos muy buenas tardes. Bienvenidos a nuestro Vistazo Deportivo Meridiano. Aquí estamos listos para que hablemos de lo que puede ser el desenlace de los Juegos de la Triangular que se avecinan para mañana. Será muy importante poder analizar y ver efectivamente qué es lo que ha venido ocurriendo y qué es lo que ha dejado de ser definitivamente algo diferente en relación al certamen regular que hemos tenido en este campeonato de Liga Nacional. Estos dos partidos van a ser determinantes para saber quiénes si finalmente van a dar el paso gigantesco o por el contrario, se van a quedar como empezaron en el campeonato de la Liga Nacional, siendo nada más parte de un bulto de jugadores y de equipos que lamentablemente no nos dieron realmente lo que estábamos esperando en cuanto a rendimiento se refiere. Hablaremos de esto, que es un tema muy, muy importante. También algunos jugadores que han venido siendo de alguna manera muy bien trabajados por parte de los españoles que están ahora al mando de la dirección técnica de la selección, que definitivamente le han dado un sí bien importante para el fútbol hondureño, del que estaremos hablando aquí en nuestro Vistazo Deportivo. Nilson Flores, muy buenas tardes, ¿cómo está usted?
4: Muy bien, don Quilmes, buenas tardes a todos los amigos oyentes de Super 100 Estéreo, la radio de generaciones en este Vistazo Deportivo Meridiano. En efecto, así como usted lo ha mencionado, hay buenas noticias. Parece que cuando se escucha un acento diferente, el poder de convicción es también diferente. Está causando sensación en Honduras esta gran cantidad de jóvenes que han sido observados tanto en Estados Unidos, en Europa y también aquí en Honduras, de jóvenes que tienen una proyección importante entre las edades, don Quilmes, de 15 a 18 años, que son los que de momento están en ese trabajo. Así que vamos a estar hablando de eso y los partidos. Hoy definitivamente estamos a las puertas de conocer quiénes tendrán posibilidades de hacer algo diferente, porque definitivamente Olimpia, Maratón, Real España están con sus oportunidades, El Olancho, Motagua y Génesis también. No nos imaginábamos que iba a ser tan difícil poder acertar en los equipos que podrían llegar a la parte final en estas triangulares. Así que estamos listos, don Kilmer.
3: Bien, pues perfecto. 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Pues Nilson, realmente lo que me llama la atención y poderosamente es lo que están haciendo definitivamente tanto Hernández como Molina en esto de el manejo de las potenciales llegadas de otros jugadores a la Selección Nacional de Honduras. La diferencia es que estos gentes tienen definitivamente la experiencia de poder tener la comunicación a diferentes niveles, sobre todo cuando estamos hablando en España, porque tanto en el caso de Hernández, que fue director deportivo, como Molina, que también estuvo dentro de este cuerpo técnico, pues obviamente nos permite poder tener gente que tenga definitivamente un perfil totalmente diferente al que nosotros tenemos en la dirigencia del fútbol hondureño. Lo que tuvimos también como directores técnicos en el caso de Rueda, que definitivamente a nadie despertaba con su forma de ser, su personalidad y su carácter, la verdad que no invitaban a nadie. Estos dos definitivamente tienen otro tipo de carácter, que han venido formando una personalidad muy fuerte también en relación a lo que tuvieron como experiencia allá en Europa, y eso definitivamente beneficia a la Selección Nacional de Honduras. Por eso yo siempre dije, no empecemos a criticar, a juzgar y a tomarnos atribuciones que no nos corresponden ni donde los veamos trabajar. Porque aquí lo que están creando, al paralelo de lo que está sucediendo con estos jugadores que están viniendo de Europa, Nilson, le están diciendo a los jugadores hondureños, ¿y ustedes qué les pasa? Atajo de inútiles, caterva de jugadores de segunda división o tal vez de tercera. No se están dando cuenta que hay gente que realmente se está poniendo las pilas y está teniendo mejores condiciones para ofrecer a la selección que ustedes. Este es un llamado de atención para el jugador hondureño también, Nilson.
5: Sí, definitivamente, don Gilbert. Fíjese que usted ha tocado un punto muy importante. Primero, el nivel de convencimiento que han tenido los españoles en acercarse a padres hondureños, porque la mayoría son de padres hondureños, de madre o padre hondureña. ¿Recuerda usted el caso de Marinakis, por ejemplo, el italiano que nunca se pudo convencer y al final por el tema de cómo hacer su registro en el plano nacional y poder vincular a la selección, se había complicado el tema del vínculo? No, hoy no, hoy parece que al contrario, hay una apertura completa de parte de la gente involucrada con los menores de edad, porque en su mayoría, don Kilber, son menores de edad los que están siendo observados por la parte de la dirección técnica de Francis Hernández y José Francisco Molina para conformar una selección que en este tiempo llegue a tener entre un promedio de los 17 a los 21 años, que sean los competidores de las selecciones menores, pero que también lleven ese proceso de adecuación a selección mayor. Hoy hay un mensaje muy importante, no solo para los jugadores nuestros, sino para los dirigentes, porque al final también el dirigente que se ha volcado a contratar extranjeros de mala calidad, extranjeros que no han venido a aportar nada al fútbol hondureño, hoy le van a tener que apostar a los jóvenes, porque son jóvenes los que se van a convocar a selección nacional. Obviamente tendrá que haber una mixtura entre experiencia y juventud, pero hoy nos deja un mensaje de claridad de lo que pretende Francis Hernández: renovación completa, pero no con jugadores hondureños estrictamente, sino yendo al mundo prácticamente a buscar, a escautear algo.
3: No, hondureños sí, hondureños sí.
5: Sí, claro, pero lo que le digo yo es escautear sí. ese momento de los jugadores que están pasando. Miren, hoy no es cualquiera que están evaluando.
3: No, es que mire, cuando usted realmente busca analizar para conceptualizar realmente lo que se le puede decir al público como información, como orientación, es que esta gente también tiene otros elementos que no tiene ningún dirigente en el fútbol hondureño. Estos, por ejemplo, van a hablar con usted y con su esposa. Y le dicen, mire señora, nosotros en Honduras estamos abriendo puertas, estamos haciendo una selección y un proceso totalmente diferente como para poder distinguirlo en el plano no solamente de la CONCACAF, sino que el Mundial. Aparte de ello, nosotros tenemos contactos, usted sabe, nosotros venimos de la Federación de España, nosotros tenemos contactos con todos los equipos del fútbol español, de primera y segunda división, así que definitivamente el futuro nosotros se lo podemos ir asegurando, y ya con esto usted definitivamente la muerde, porque obviamente le están no solamente ofreciendo a la Selección Nacional de Honduras, sino que potencialmente también poderlos ir colocándolos en diferentes equipos allá en España. O sea, unos que ya están y otros que perfectamente bien podrían tener una representación de esta gente para que finalmente los pudiese mover a temprana edad. O sea, son elementos que se van juzgando y que van permitiendo también enseñarle a los propios, a los que están en tierra, a los que están aquí en Honduras, que deben de mejorar, hombre, que se deben de forzar, que deben de crear un compromiso realmente con el fútbol para ir mejorando en sus condiciones técnicas, en la condición de balón, en la precisión de la entrega del balón que se puede hacer, el control que se deba de tener por parte de los jugadores, en fin, ir viendo realmente cuál es la posición que les corresponde, cómo se deben de mover, cuál es el perímetro de acción que ellos tienen para poderse desenvolver en el campo y finalmente ir parándose bien tácticamente. O sea, son elementos que de alguna u otra manera están invitando a estos también de una forma u otra, como quien diría, como colaterales, para que los jugadores hondureños se den cuenta, que tengan mucho cuidado, que no piensen que porque tienen dos toques de balón y de repente meten un gol en el fútbol hondureño ya son elegibles. Que se den cuenta de que de muy temprano se va haciendo realmente y marcando una evolución que permita que el fútbol pueda ser mejor en Honduras. Desafortunadamente hay que decirlo y hay que llamarlo como se llama. El fútbol de nosotros es un desastre total. Nosotros no tenemos promesas de fútbol que realmente digamos, wow, este sí realmente que la está rompiendo. Este cipote definitivamente ya con 16 años elimina en condiciones, etcétera, etcétera, etcétera. Por eso es que estamos acudiendo a jugadores que están en el extranjero, que tienen más esfuerzo, que tienen más ganas, que tienen mayores motivaciones, que, o sea, una serie de elementos que finalmente van potenciando lo que se pretende hacer.
4: Y que en Europa, don Quilbert, es normal que el jugador de entre las edades de 15 a 18 años ya tenga un desarrollo importante, porque, por ejemplo, este muchacho, o sea, Alejandro Rodríguez, es un joven que tiene una proyección importante dentro de las bases del Barcelona y ya va escalonándose, ya va evolucionando, y la formación ha sido desde niño. O sea, que no es cualquiera tampoco que va a decir y va a conformar en este proyecto. Fíjese que ahí es donde yo recuerdo que usted siempre decía, hay que buscar los mecanismos para estar de cerca del jugador, porque estos jugadores no es que aparecieron de la noche a la mañana o los descubrieron los españoles. Hay un trabajo ya elaborado, porque como ellos tienen acceso al banco de datos de la Liga Española, de la Real Federación Española, entonces ahí identificaron cuántos hondureños hay en formación, cuántos hondureños están en proceso de evolución deportiva, en específico con España, y en los Estados Unidos también, porque en Italia, en Inglaterra, porque entiendo hay dos elementos en Inglaterra que están siendo evaluados, hay un par de elementos en Estados Unidos que está siendo evaluado, o sea que prácticamente esta generación nueva de selección nacional va a estar conformada de jugadores que serán foráneos, hondureños foráneos, pero que definitivamente tendrán otro tipo de visión, que puedan amalgamar una idea clara y muy, muy claro ese mensaje. Yo por eso digo, este mensaje que se está dando es un mensaje de preocupación para los nuestros, para los que estamos aquí en Honduras, porque el nivel de desarrollo, hoy hay varios proyectos, por ejemplo, el TDS que está funcionando hace 2 años, hay otro proyecto que se está masificando con el Big Game School for School, que involucra al Ministerio de Educación y a todos los niños, pero definitivamente que a nivel profesional nosotros nos hemos ido quedando. Hoy no tenemos un prospecto real dentro de Liga Nacional, por ejemplo, que nos pueda decir este joven es el que podrá optar a tener una opción clara de poder participar en el tema de selección nacional. Hay un trabajo detrás de todo esto que está haciendo Francis Hernández y en compañía de José Francisco Molina. Es que los dos prácticamente son directores deportivos y los dos tienen esa misma visión concatenada a poder buscar algo positivo de desarrollo, porque eso sí hay que dejarlo claro. Esto no es un tema actualidad, no, es un tema que van visualizando tenerlo a desarrollo en este proyecto que ha conformado de selección nacional.
3: No, es que esto hay que verlo a futuro también, pues, porque estamos hablando de que nosotros no tenemos estructuras. Nosotros tenemos que hacer esas estructuras para que finalmente esa masificación de la que usted me está hablando no se vuelva simplemente así como palabras que se las lleve el viento, como siempre ha ocurrido. Hay que ver quiénes van a manejar también todos estos procesos, estos proyectos. Quiénes van a ser los que realmente le van a enseñar a los hipotes cómo se debe de hacer para realmente llegar a ser un futbolista profesional. O sea, estamos hablando de pedagogía, estamos hablando definitivamente de programas claros, de estructuras que puedan permitir decir, este está en categoría Z, este está en la categoría F, este está en la categoría B, este está... O sea, ir de realmente ver quiénes son los participantes y quiénes son los contendores. Porque hay dos tipos de jugadores, hay dos tipos de muchachos, como niños. Nosotros todos nos gusta participar, pero participamos, jugamos voleibol, basquetbol, fútbol, potra, béisbol, lo que sea. Jugamos, pero llega un momento en que hay que definir también, que es la etapa definitivamente ya cuando usted está viendo que el muchacho se va formando y hay que, por ejemplo, lo va a ubicar en básquetbol, en fútbol, en béisbol, en baloncesto, en lo que sea. Pero él tiene definitivamente eso que le permite ser identificable para determinada disciplina deportiva. Y luego ya lo pone en la etapa de competencia. O sea, no son etapas simplemente para quemarlas por quemarlas o decir ya lo hicimos porque así es. No, no, hay que darle el tiempo, hay que darle la forma y hay que darle la continuidad para que finalmente se vuelvan competentes y puedan llegar a tener una participación de orden competitiva ya en otros niveles, ya a nivel de selecciones incluso, o simplemente a nivel de regionales, porque deben de haber campeonatos regionales también para ir viendo realmente qué es lo que se tiene en cada una de estas, para finalmente ir haciendo elegible a determinado jugador. O sea, yo tenía un programa de masificación deportiva que era precisamente, y no solamente involucrando al Ministerio de Educación, yo involucraba al Ministerio de Seguridad, yo involucraba a las Fuerzas Armadas, involucraba a todos los que tienen representación en cada uno de los pueblos de nuestro país para que nos hicieran más fácil de poder darles una buena colaboración a ellos en el sentido de que se pudiese volver también en preparadores físicos, llevar realmente la capacitación hasta donde ellos, para que ellos pudieran conocerla y finalmente poder implementarla con la gente que tiene en cada una de las regiones, haciéndolo más barato. Incluso tenía cómo íbamos a sacar, por ejemplo, el dinero para poder auspiciar todo esto, que era definitivamente con la publicidad estática en cada una de las regiones, que podrían pagar aquí grandes compañías. Pero lamentablemente no se hizo y no se hace, porque así es como debe de hacerse, pensando en una estructura que realmente le pueda permitir a usted ver el desarrollo puntual. Usted ya, por ejemplo, en 5 años, si usted tiene la estructura, definitivamente puede ir cosechando ya lo que ha sembrado. Pero así como lo llevamos nosotros, es muy difícil, pues, porque lamentablemente ni tenemos buenos pedagogos, directores técnicos con capacidades como para poder inducir al niño, motivarlo y finalmente darle realmente las muestras de capacidad como maestro en el campo que le va a ocupar en ese momento. Todo esto definitivamente debe ser planificado. Es una buena apertura la que nos están permitiendo los españoles. Estos tienen enlaces, hombre, tienen contactos que nosotros no tenemos, porque ustedes estuvieron al frente de una federación. Me comunico con Palestina, como me comunico, por ejemplo, con Olancho. Me comunico con Francia y es como que lo haga, como lo hago con San Pedro Sula, por ejemplo. O sea, hay una facilidad que es muy importante, que es trascendente, que obviamente no lo vayamos a medir también en la competencia, porque una cosa tiene el que hacer con esta gente, con esta nueva producción de jugadores que estamos pretendiendo tener, y otra es con la selección ya a nivel de competencia. O sea, hay que poner los pies en la tierra, estamos empezando. No es cuestión de estar ya locubrando y soñando con que ya somos una potencia, no. Estamos en el principio y habría que ver qué tipo de continuidad va a tener este proceso para finalmente tener el éxito.
5: Sí, de acuerdo. Es que es un proyecto, es que es una situación que va a ir en evolución. No es algo que, pues, digamos, obviamente que los resultados se tienen que ir dando, pero la vinculación se tiene que ir teniendo, porque por ahí va a comenzar el tema de poder tener y conjuntar un grupo que, fíjese que yo lo estoy viendo, don Gilbert, algo a futuro. O sea, no para este Mundial 2030, porque para este Mundial tendrá que afrontarlo con lo que hay, con lo que se tiene. Y por ahí puede ser que aparezcan un par de jugadores diferentes.
3: Es que los procesos no duran 2 años, no duran 4 años. Usted tiene que planificar a 10 años. Ese es el problema que tiene este país. ¿Cuál es el problema que tenemos nosotros en Honduras? Que cada 4 años estamos eligiendo un presidente, hombre. Si se sientan, empiezan a buscar, vaya, por ejemplo, ahorita viene el Partido Nacional y va a tomar, por ejemplo, el poder. ¿Quién le entrega? No sabe cómo quedan las finanzas, no sabe qué es lo que tienen, cuáles son los proyectos que deben de haber. O sea, todo blanco y negro. No hay. Entonces se sientan 1 año para poder empezar a darse una idea de lo que tienen estructuralmente. Al siguiente año es implementar un poco, al tercer año viene la campaña política y en el cuarto ya estamos buscando elección. Así no se puede, hombre. Eso es mentira. Para que usted pueda realmente hacer cambios profundos y que puedan tener realmente el resultado que usted tiene, pues tiene que ir con el tiempo también, hombre. Pero usted no puede decir, como aquí los equipos de liga, vamos a hacer un proceso y al año están votando al técnico. 2 años a lo sumo. No, hombre, los procesos no son así. Los procesos duran un quinquenio. Pues definitivamente, como mínimo estoy hablando de un quinquenio. Pero lo mejor es hacerlos a 10 años, a 15 años plazo, para que realmente pueda tener usted realmente los resultados. Pero por eso digo, dependiendo de la continuidad que haya en la visión que se pueda tener de parte de los que llegan. Porque lo mismo pasa en la federación también. O sea, estos han tenido la oportunidad de haber hecho un plan, pero magnífico, y no lo hicieron. Y que ahora, al final, cuando ya van de salida prácticamente, empiezan a tener una idea, como la que hicieron, por ejemplo, con Hernández. y la que están haciendo también con Molina. Pero realmente aquí no solamente se está comprando y pagando a un entrenador de fútbol y a un director deportivo. Estamos comprando contactos, estamos comprando enlaces, estamos comprando una serie de cosas que nosotros desconocemos. La visión para poder organizar y estructurar y después buscar la manera de cómo se busca una mejor infraestructura. Pero todo va paso a paso, por eso le digo que es cuestión de verlo como debe de ser. Es a largo plazo. No es cuestión de que nosotros ya en el 2030 tenemos una generación de futbolistas espectaculares. No. No es así. Uno tiene que seguir siendo modelos para que el otro lo vaya siguiendo. Y finalmente ir creando realmente una generación de futbolistas que realmente le permita a usted decir, ya estamos en el punto.
5: Yo le quiero consultar, don Kilber, usted en su experiencia. ¿Cree que nosotros los hondureños aguantamos ese tipo de procesos? Digo porque si en 2 años estamos desesperados por resultados, en 4 años no sean, por ejemplo ahora que tenemos ya 12 años de no poder clasificar a un campeonato mundial porque nos quedamos fuera, este grupo, este trabajo de José Francisco Molina y Francis Hernández no debe estar condicionado por el resultado que pueda obtener Honduras en el 2030 de no clasificar o de clasificar a campeonato mundial, porque ese es el problema también. La exigencia es, Honduras debe hacer sí o sí clasificaciones o resultados a mediano, a pequeño, a mediano y a largo plazo. Pero a veces los resultados condicionan el trabajo que se podría estar haciendo a largo plazo, y llega la desesperación por no obtener los mismos, entreviendo que la exigencia es mayor a cada momento, porque definitivamente el hecho de no haber estado en competencias internacionales claves para la Selección Nacional de Honduras obliga también a ellos a obtenerlas a costa de ese mismo proceso y ese mismo trabajo de planificación. ¿Se puede o no se puede? ¿Se acepta o no se acepta?
3: Es que lo tienen que ver en el contexto, pues. No se puede ser tan burro también, porque si nos hacen una buena estructura, si estamos viendo nosotros el crecimiento de los hipotes, por ejemplo, en las categorías inferiores, estamos viendo que tenemos un mejor nivel, y estamos viendo también que estamos trayendo jugadores que realmente pueden y merecen estar con la selección nacional para ir mejorando, esa es una, que es una ventaja que se tiene. Y la otra es que estos van a tener un manjar, pero un manjar realmente de posibilidades, con la llegada de estos dos directores técnicos, mejor dicho, de Molina, que va a ser el técnico, probablemente Hernández está metido en ello también. Pero las motivaciones que va a tener esta selección, con gente que efectivamente los puede trasladar a España, los jugadores que están aquí en el campo nacional, que se pongan las pilas a la orden del director técnico, hagan lo que tenga que hacer, muchachos, porque tampoco le van a enseñar qué es lo que va a hacer. Simplemente tiene que rendir en el puesto que le corresponde y tendrá que tener un rendimiento que va más allá de lo que nos ha mostrado hasta el momento, si realmente quieren dar el salto. Porque aquí tienen la oportunidad. Estos definitivamente están para recomendar a cualquiera, en cualquiera de los equipos que hay en el fútbol español. En la primera división, por ejemplo. En la segunda división. ¿Cuántos jugadores podrían irse si realmente destacan? Recomendados por ellos. O sea, tienen un manjar de motivación realmente para hacerlo mejor que lo que han hecho en otros tiempos. Porque en otros tiempos ni el tal Coito podía recomendar a un jugador. El otro que venía, ¿cómo se llama? Bolillo Gómez, tampoco podía recomendar a un jugador. Rueda nunca recomendó a ningún jugador, ni sacó, ni siquiera formó a ningún jugador. O sea, todo lo que hemos tenido ha sido fallido. En el caso de Pinto, del mismo modo. Hoy tenemos algo diferente, pero hay que verlo en el contexto general. No solamente para la competencia, porque ya le dije las motivaciones que tienen, que creo que van a continuar porque van a hacer un buen trabajo con la selección nacional. Por las motivaciones que van a tener los jugadores, que si no lo entienden así, es que son burros definitivamente, pues. Se tiene que ser muy papo con estar con un hombre que realmente a usted le extiende la mano. Es como a mí en el momento, por ejemplo, que me extendió la mano José Rafael Ferrari. Hombre, ¿cómo me voy a soltar? Yo no me suelto de ahí, hombre. Yo trato de ser alguien que sea parte de las soluciones, no de los problemas. Entonces, cuando usted se convierte en una persona que da soluciones, obviamente deja marcado también su paso por cualquier empresa o por cualquier campo de juego en el caso que los ocupa. O sea, hay motivaciones por un lado. La federación no tiene a nadie que pudiera reemplazar, por ejemplo, a Hernández en este momento con la Selección Nacional de Honduras. Porque a través de estos también, ¿por qué vamos a jugar con Marruecos? ¿Por qué podemos jugar con el otro? porque esto tiene la facilidad de la comunicación. Y en la medida que nosotros lo vamos aprovechando, obviamente va a ser una muy buena inversión. Yo lo veo positivo. El asunto es que, como nosotros lo decimos, y ya lo hemos manifestado, el gobierno de la República dura 4 años. ¿Cómo puede, por ejemplo, decir, vamos a hacer esto? Empiezan a hacer las cosas cuando están en el segundo año, y en el tercero y cuarto año, poco o nada. Y cuando viene el otro gobierno, eso lo hicieron aquello. Empecemos nosotros a hacer otra cosa. Ese es el problema que nosotros tenemos. Pero en términos realmente de inversión y de resultado, me parece que esto no se debe de morir, que debe de continuar. Y con plazos realmente que sean amplios, que nos permitan realmente poder desarrollar las ideas y sobre todo las necesidades que tenemos en el país.
5: Totalmente de acuerdo, totalmente de acuerdo. Ojalá que sí se pueda manejar porque, repito, a veces las presiones son muy fuertes y... ¿Y
3: de quién es, hombre? Aquí no hay presión que valga, no nos hagamos pelota.
5: No crea, fíjense que al final cuando no obtiene el resultado la gente se espera porque...
3: Son 12 años que tenemos de estar con los mismos dirigentes. ¿Cuál reacción?
5: Sí. ¿Qué pasó? Ahora, por eso le digo, tal vez ahora viene y este proceso se puede respetar porque sí, hay muchas cosas que se han abierto que no es fácil para el fútbol hondureño tener ese acceso.
3: Esto es para gente inteligente, Nilson. Esto es para gente inteligente, no para pendejos. El problema es que nosotros tenemos mucho pendejo aquí en el deporte, porque no hacen ni dejan hacer. Aquí definitivamente hay que entender, no tenemos a nadie que tenga la capacidad de esta gente para podernos definitivamente vender al mundo. No lo veamos como entrenadores ni como nada, miren simplemente como vendedores. Esos vendedores que le venden a usted una lavadora, una refrigeradora, véanlos así, pues, que andan vendiendo ellos refrigeradoras ahí en, no sé, pues... Póngalo que quiera allá en los Montes Urales, porque allá está helado, para que no le sirva de nada. Pero definitivamente ellos tienen definitivamente la ganzúa que nosotros estábamos necesitando. Entiéndase, ganzúa. ¿Sabe qué? La ganzúa abre todas las puertas. Estos tienen ganzúas. Hay que entenderlo así. No las tiene definitivamente Salomón. Jorge Salomón no las tiene. El secretario no las tiene. Ningún miembro las tiene. Nadie, ningún directivo. Ni el más encumbrado del fútbol hondureño tiene los contactos que tienen estos, hombre. Hay que verlo así, como una inversión. Estamos contratando a un, ¿qué? Gerente de fútbol. No hablemos solamente de director deportivo. Alguien que sea realmente el que maneje y el que enseñe qué es lo que se debe hacer para poder mejorar. Así están las cosas, Nilson. No hay que darle mucha bola.
5: Definitivamente. Totalmente de acuerdo. Por eso digo... pareciera, ¿no? Eso es como el que tiene el manjar y prefiere irse a comer el aguacate con sal allá.
3: Y no tiene pues a John Jairo López ahí, pues. Estaba comiendo baleadas ahí en la ceiba. No, le dieron ahí los trozos de carne en Molancho y el hombre se empachó.
5: Sí, y se agrandó también. Y se agrandó también, va, por sin haber ganado nada, porque no ha ganado nada tampoco.
3: No, absolutamente nada.
5: Antes lo admirábamos porque con centavos hacía lempiras y salía avante. Pero ahora que, como decía usted, yo recuerdo también ese concepto. No es lo mismo estar en un equipo pequeño que llegar a una triangular, a una liguilla, es algo importante, a estar en un equipo donde la exigencia es estar en la parte final.

ni control ellos, normalmente por eso no se vende. Porque o no tiene personalidad o no tiene carácter. O finalmente tiene mucho de uno, pero le falta todo de otro. Entonces así es difícil poder llegar a tener los resultados que se pretenden. 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Vamos a la pausa.

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0: Bien, amigos, continuamos con nuestro vistazo deportivo meridiano aquí a través de Super 100 Estéreo, la radio de generaciones. Pues bien, después de hablar de ese tema que es muy importante, que ojalá que lo puedan tener, que puedan razonar los dirigentes y realmente puedan tomar las mejores decisiones, los partidos de mañana, Nilson. El primer juego de esta triangular en la que está todo complicado, se suponía que Motagua iba a ser el amo y señor de este grupo, a donde Génesis llegó como metiche, Olancho llegó con algunas intenciones, pero finalmente Génesis es el que tiene en este momento la sartén por el mango.
1: Así es, don Gilbert. Quiero hacer la corrección. Ya habíamos recibido la comunicación oficial de parte de la Liga Nacional. El partido será a partir de las 3 de la tarde en el estadio Suazo Córdoba, en La Paz. Así como lo había dicho usted en primera instancia. No se va a jugar en Comayagua. El partido que está para en horas de la noche se va a jugar a las 8 de la noche allá en San Pedro Sula, en el estadio General Francisco Morazán. Maratón enfrentando al Olimpia. Oficialmente esa es la comunicación que tenemos de parte de la Liga Nacional.
0: Repítalas, repítalas. 3
1: de la tarde en el estadio Suazo Córdoba, en la ciudad de La Paz, para el partido entre el conjunto Génesis y Olancho, y 8 de la noche el partido entre el conjunto Maratón y el conjunto Olimpia. El partido que va a definir mucho en esta situación. El juego será en el Estadio General Francisco Morazán. Ahí va a ser este partido entre Maratón y el conjunto merengue, para poder tener el contexto de los dos juegos que se van a estar disputando. Dos partidos que al final, como usted lo decía, si en el orden, tanto Génesis, Olancho, como el mismo Motagua hoy están, veremos. No, ninguno de los que están todavía tiene claridad. Aunque Motagua ganó ese partido, está este Motagua puede pensar en llegar al último juego con la posibilidad de clasificar de manera directa o por el reglamento, cualquiera de las dos, con ese resultado que obtuvo el conjunto azul profundo en Olancho. Porque en Olancho FC, a pesar de ganar, si es que gana su partido ante el conjunto de Génesis, máximo puede llegar a 6 puntos. Ese es el resultado que puede obtener ya el conjunto de Olancho. Y el caso de Motagua podría llegar a 7, dependiendo de lo que pueda hacer el conjunto de Génesis, que también podría optar a buscar esos 7 puntos que le permitan pelear palmo a palmo junto a Motagua. Pero hay una diferencia, que Motagua tiene de beneficio, lo único que podríamos decir que es un beneficio virtual, que es el gol fantasma, ¿no? Es el gol invisible, que clasificaría a Motagua de estar empatados en puntos con respecto a lo que puede hacer Génesis y el conjunto azul profundo. O sea que es jornada muy importante para los tres equipos, porque nadie quita también que si Olancho gana y después el Génesis trata de buscar un triunfo ante Motagua, esto se puede poner color de hormiga para cualquiera de los tres que esté involucrado en esa primera llave, que nos deja esa disyuntiva de saber que a esta altura, don Kimber, por lo menos en el torneo pasado, en la temporada pasada, ya estábamos con equipos prácticamente clasificados, y recuerda usted que incluso se vieron partidos que no tenían ni razón de ser. Y sí, en esta etapa también puede suceder lo mismo, pero ya en la llave de Olimpia. Porque definitivamente es allá donde está apretada la situación y donde hay también posibilidades enormes para poder hacer algo diferente, don Kilmer.
0: Bueno, lo cierto es que todo el mundo está dando por descontado que el Génesis sigue siendo definitivamente la cenicienta de este grupo. Ese es el pensamiento que tienen todos. Cuidado, que Génesis viene de descansar, viene de poder observar claramente a sus rivales, de poder sacar alguna ventaja. Esperamos que así lo haga Fernando Mira, después de haber visto tanto fútbol. Me imagino que en esta ocasión tiene algunas alternativas de solución para lo que puede hacer el equipo lanchano. Después de todo, Olancho no ha demostrado tampoco absolutamente ninguna fortaleza que me pueda decir realmente este equipo merece protagonismo en el campeonato, que está definitivamente para deshacerse con facilidad del Génesis. No porque definitivamente no pueda, sencillamente porque no me lo ha demostrado, y todo el mundo da por descontado que Motagua es el equipo que va a clasificar porque va a vencer con relativa facilidad al siguiente rival, y eso no es así tampoco, porque ya estuvo trabado en el primer y segundo partido de la triangular. Motagua se vio mal, y en este último es porque Lolancho ni siquiera metió las manos. El peor partido que le he visto a Lolancho yo, por ejemplo, en esta etapa de competencia en la triangular. Y obviamente, todo eso me parece como que demasiado, pero demasiado lo que están tirando en contra del Génesis. Como que no lo están viendo como un equipo que pueda finalmente aprovechar la circunstancia en la que se encuentra. Fue malo durante todo el campeonato. Hoy los jugadores están buscando la forma de cómo van a renovar también, tienen motivaciones y obviamente el premio que podría llegar como concepto de llegar a esta final. O sea, no es cuestión de estar viendo simplemente que el Génesis, y digo el Génesis y el Motagua puntualmente, no meto a Olancho, porque a Olancho no le veo nada, no le creo en nada a Olancho en este momento, pero sí veo al Génesis, que definitivamente con un puntito que le arranque a Motagua, ya lo deja en ascuas al azul profundo. Pasó Nilsson.
1: Sí, es que estaba revisando, don Quilmes, definitivamente tiene toda la razón. Quería darle a conocer los árbitros, don Quilmes, que ha nombrado la comisión de arbitraje para el partido Génesis Olancho, 3:45 de la tarde, corrijo la hora, 3:45 de la tarde, Estadio Roberto Suazo Córdoba de La Paz. El árbitro principal de este partido será el señor Selvin Brown. Selvin Brown es el árbitro asignado, asistido por René Salinas. También estará Gerson Orellana como segundo asistente. David Cruz es el cuarto oficial y el asesor José Franco. Es el partido 3:45. 3:45, tome nota. Tome nota, 3:45 es el encuentro en el Estadio Suazo Córdoba de La Paz.
0: Sería porque la primera no le creo a usted.
1: Sí. No, es que estábamos aquí, por eso voy a la fuente. Mire, y para el partido en San Pedro Sula, Estadio Francisco Morazán, este viernes 15 de mayo, 8:15 de la tarde, 8:15 de la noche, perdón, 8:15 de la noche, Maratón Olimpia, el árbitro principal es el señor Nelson Salgado. Nelson Salgado, asistido por José Espinosa, asistente número uno, el dos será Raúl Vallar de Jacaleapa, el asistente número dos. Y el cuarto oficial, Luis Mejía, el asesor y visor de este encuentro. Adivine quién es. Vivian el Golpeado Rodríguez. Cada vez que escucho este nombre de Vivian Rodríguez, me acuerdo de aquel empellón que le dio el exterminador, aquel guardameta de Venezuela, ¿se acuerda? Que lo hizo rebotar.
0: Sí, sí. ¿Y este Vivian Rodríguez, quién es?
1: ¿Ah?
0: ¿Quién es Vivian Rodríguez?
1: Vivian Rodríguez, el exárbitro.
0: El mismo.
1: Sí, el exárbitro, sí, el mismo.
0: ¿Y va como cuarto árbitro?
1: No, va como visor, es visor, es asesor.
0: Ah, bueno, sí, ya me extrañaba a mí, Vivian, si me acuerdo, sí. Hombre, que acercaron, le quemaron.
1: le tocó duro al hombre, sí. En aquel momento. No, yo no recuerdo porque, mire, le pegaron allá en Puerto Cortés, ¿me acuerdas?
0: Sí,
1: claro. Le pegaron.
0: En Cortés también.
1: Ahí le quemaron el carro. Sí. Y de ahí lo pusieron a jugar, lo pusieron a pitar en un partido amistoso de Honduras-Venezuela. ¿Recuerda? Ah. Y el guardameta aquel, grandote, que no recuerdo el nombre, pero le decían el exterminador, le pegó un bombazo que le iba a rebotar casi hasta medio
0: en
1: campo.
0: ¿En Cárcamo?
1: Le empujó.
0: ¿Cárcamo?
1: No, con Cárcamo no.
0: Oye,
1: No, fue un portero de Venezuela en un partido de selección.
0: Ah,
1: ¿se acuerda usted?
0: Sí,
1: Vivian Rodríguez como el taponcito y aquel vivía como 2 metros, le pegó un empujón y lo hizo de llegar casi al medio campo. Como cuando uno tira una piedra en el río y va rebotando así, por la inercia. Es el asesor y visor de este partido. Bueno, y definitivamente que. Todas las aristas puestas en dos encuentros que podrían definir mucho. Yo creo que aquí en esta jornada quién se puede definir si los últimos encuentros de las triangulares que se van a definir entre Motagua y Génesis, por ejemplo, y el conjunto de Maratón y Real España que jugarían el derbi sanpedrano, podría ya llegar sin sentido ninguno de los dos, porque si Olimpia saca algo diferente también. Pero es una jornada de alto impacto la que vamos a vivir en el fútbol hondureño.
0: Sin duda alguna, sin duda alguna. Así están las cosas y vamos a ver definitivamente qué es lo que pasa, pero en términos generales, le di vuelvo a señalar, cuidado con el Génesis, no se confíe mucho de este equipo. Me desconfía...
1: ¿El de quién le fue usted al Génesis?
0: No, no es que, es que lo que pasa es que hablan mucho en contra del Génesis. Y cuidado, porque de la
1: Génesis no habla,
0: no, no habla.
1: Génesis no habla, fíjese que Fernando, sí. Mira, yo me acuerdo en la última conferencia, profe, que lo afectaron los árbitros, profe, que el árbitro, profe, que si es de penalti se lo eran, no, que y el profe mantuvo la cordura. Es un técnico que se aferra a su acento portugués para no enredarse mucho con la prensa hondureña, sí. Pero el silencio ha logrado encontrar una curva de rendimiento acertada para la parte final, porque nadie imaginábamos, o sea, si a mí alguien me hubiese dicho que le apostó a los centavos la ficha a Génesis, yo creo que habría que pedirle ya otro tipo de situaciones.
0: No, venía saliendo de Santa Rosita. 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Vamos a la pausa, regresamos.

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0: partido entre Olimpia y Maratón. Un empate de Olimpia y lo deja Hugo Nilsson a los dos.
1: A ver si nos ayuda ahí el compañero, el máster, para bajarle ahí. Tenemos retroalimentación. Ahí, gracias. Gracias. Definitivamente, puede ser que los dejaría a los dos sin posibilidades, pero puede ser también que no. Es que por eso le digo que los partidos son para...
0: No, pero primero, primero dígame, pues. Primero estamos hablando de una cosa, que es lo que puede lograr Olimpia. Olimpia puede lograr esto y ponerse en otra final a pesar de todo lo mal que hizo durante todo el campeonato. Ese es el elemento bien importante. Y por el otro lado, pues va a ser la repetición de la final anterior en la que Maratón podría sacar alguna ventaja de aquella frustración que tuvo la temporada anterior. Eso por un lado, pero por el otro también, el director técnico Lavallén no va a estar en el banco y eso es deficitario para cualquier equipo, no tener el director técnico en el banco, a donde debe de estar, sobre todo en la raya técnica. Pero lamentablemente este señor ha cometido una serie de equivocaciones que a mí me extraña realmente que la gente de Maratón esté diciendo que lo va a contratar por 2 años más. O sea, ¿sí? No entiendo. Mete una y dice, oh, ok, pero que con una en el azar no sirve. Mejor, en lugar de sacarlo, meto la otra. Eso es lo que le gusta a estos.
2: Definitivamente, pero es que mire, fíjense que el fútbol hondureño, como es tan bajo de nivel, tan mediocre, que hoy podemos tener a Maratón en la gran final otra vez. No, hoy puede llegar.
0: No,
2: está descansando, está descansado.
0: No, pero mire, el fútbol hondureño es tan mediocre, pero tan mediocre, que Olimpia puede llegar a la final, hombre.
2: Sí, también. Es más, Olimpia puede dejar sin oportunidad
0: Maratón
2: de que el clásico sirva de algo.
0: Maratón tuvo la oportunidad de poder ser el que supliera en este año a Olimpia, porque dejó todo el plantel. O sea, sí, se suponía que debió de haber sido mejor Maratón. Olimpia no. Olimpia realmente es un improvisado en la final del campeonato. Es un equipo que no planificó. Un equipo que no tuvo realmente las contrataciones que debió de haber tenido. Dejó escapar jugadores en el momento más importante en la pretemporada, que no tuvieron ni siquiera tiempo para hacerlo. Y perdió jugadores. Entonces, ¿quién es realmente el que? Es una pena realmente que los demás no hayan podido conseguir realmente estar en la final del campeonato. Eso es lo que tiene Maratón como carga en este momento. Porque Maratón debió de haber sido el que reclamara el campeonato esta temporada.
2: Definitivamente. Y puede ser que lleguen a Don Quilmes al Derby Zamperano sin ningún aliciente, porque si Olimpia gana ese partido, están caput los dos, Maratón y Real España, porque Real España puede aspirar a llegar a 6 puntos y Maratón a lo más que puede llegar también es a 6 puntos, y Olimpia ya obteniendo 7 ya terminaría con la historia.
0: No, y Maratón definitivamente tiene que estar claro, pues, qué es lo que hoy corresponde para ellos. Maratón no tiene más que ganar. O gana Maratón. Sí. El empate no le sirve para nada al equipo verdolaga.
2: No,
0: ya los deja eliminados a los dos. Y vayan a jugar un partido amistoso ustedes aquí en San Pedro Sula. Busquen el estadio que quieran. Pero voy a esperar. Sí, yo voy a esperar a ver quién sale el otro grupo. Porque el lunes sería cuando se sabría ya claramente quiénes salen o quién sale del grupo B, de esta triangular.
2: Definitivamente que el lunes vamos a conocer si se sigue en agonía o se sigue en disputa, cualquiera de los dos. Es que cualquiera de los dos resultados, uno puede beneficiar a otra Maratón, otro puede beneficiar a Olimpia, y si un empate también podría beneficiar a Real España, que tiene el punto invisible, pero... Definitivamente la moneda ha quedado así. Yo no pensé que iba a ser tan peleado, tan cerrada, porque si bien es cierto, el más regular ha sido Real España, la situación que Olimpia se creció ya en esta parte y tiene a la mano, así puede tener a la mano esa clasificación a la gran final, y al igual que Motagua, parecía que estaba muerto, pero hoy está más vivo que nunca, don Quilmes.
0: Hay que mirar los dos más malos. Los dos más malos del campeonato, uno por la grandeza que tiene y el otro porque apenas está empezando, era definitivamente la grandeza que tiene Olimpia, no era para que jugara con este plantel, pues. Eso es. Y el Génesis tampoco estaba preparado para llegar. Y de repente pueden ser los dos finalistas del campeonato. ¿Qué le parece a usted?
2: Imagínate que llegáramos a una parte final de un equipo que definitivamente todo el torneo la pasó peleando con los equipos que estaban por no descender, y incluso se salvó en algunas instancias, y que sea el campeón de Honduras. Hoy llega la gran final de fútbol hondureño. Definitivamente, solo en Honduras pasaría, don Quilpe. Eso así está, así nos deja esta jornada, que mañana empezará a las 3:45 en el Estadio de La Paz, y luego a las 8:15 de la noche allá en el Estadio General Francisco Morazán en San Pedro Sula.
0: Bueno, esas son de las cosas que no esperábamos para este campeonato, pero se están dando, y lamentablemente no crecemos en el fútbol hondureño. Nos vamos, mi querido Nilson.
2: Sí, desafortunadamente el tiempo es nuestro peor enemigo, pero agradecido con Dios por siempre compartir en Vistazo Deportivo Meridiano con usted, don Quilpe. Buenas tardes.
0: Muy buenas tardes, gracias a usted, Nilson, por estar con nosotros aquí en Vistazo Deportivo. Benditos los alimentos que van a tomar este mediodía. Hasta la próxima, porque Dios así lo quiere y porque usted, como nosotros, haremos nuestro mejor esfuerzo. Con permiso, muy buenas tardes, que Dios bendiga a Honduras. Chao.
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1: 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Esa tendencia, según proyecciones, continuará al alza en 2026.
2: Estos fondos siguen considerándose en su mayoría como transferencias para cubrir gastos y llegar a fin de mes. ¿Será posible, como existe en el tema viviendas, crear fondos de contraparte para entes públicos y privados para la creación de fondos comunes de inversión entre grupos de migrantes o sus familias organizadas en Honduras? 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